Bueno, entonces sí llegamos al final de un programa más que se titula Gigante Eventos.

0: Bueno, no me escucho bien, me quedé sin auriculares. 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Bueno, como te comentábamos recién, lo del 11 de julio, ya por segunda vez, Reciclados el Gigante trae a Los Vecinos, una banda que realmente gusta, todos los temas son clásicos. Bueno, voy a tener el gusto de presentar y estar animando un poquito ahí en la noche, hacer algo de lo que a mí me gusta, así que gracias a Dios tengo esa oportunidad. Y espero, como siempre, el acompañamiento de la gente bailarina que ha confiado tanto en los bailantazos de Landy La Mela, como en Luna Dorada, como en el MN Eventos y también con Reciclados el Gigante. Así que nosotros eternamente agradecidos con todas las personas que van a bailar, y los invitamos para que esto continúe, que esto no se termine. Así que da la invitación hecha entonces para el 11 con Grupo Cóctel, Los Cumbadés, Llámame y Los Vecinos, con una entrada de 10.000 pesos generales, no hay anticipada. Lo esperamos a todo el 11, entonces sábado 11, Club de los Abuelos de Román. Creo que ya no tenemos más nada, amigo Enzo. Bueno, me acompañó como siempre en los controles el señor
1: Enzo Pérez.
0: Enzo Pérez. Y en la locución, como siempre, Justo Benítez. Muchísimas gracias, nos estamos reencontrando mañana con un programa más, si Dios quiere, y después cerrando la semana el día jueves. Así que muchísimas gracias a la gente que ha pedido su música, que en conjunto hacemos el programa con lo que aportamos nosotros y con lo que pide el oyente. Muchísimas gracias.

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Tal vez estas notas que nacen del acordeón te embarguen de emoción y te llenen de alegría, porque eres tan simple, hermano, amigo de infancia, amigo de toda circunstancia. Sea poco este humilde motivo. Para mi amigo Pancho Mancilla, quiero que quede impregnado este chamamé ilusionado en lo más hondo del corazón, porque en nuestras venas corre de la misma sangre, herencia de ese amor tan grande que forjaron nuestros padres. Hoy vibro de emoción al recordar el pasado y ver que nada has cambiado, igual que antes. Oh, caray noble y leal, litoraleño de buen corazón, que este abrazo de varón a varón guarde por siempre nuestra sana amistad.

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A esta hora exactamente, cuando se asomaban los primeros albores del anochecer, veía pasar siempre por mi casa un paisano que volvía del campo, donde tenía unas 8 o 9 vacas y 2 o 3 caballos fruto del trabajo de toda su vida. Pasaba siempre en una chatita o en un flete bien montado. Y digo pasaba porque hace tiempo que no lo veo pasar más. Pa' usted, don Chocho, por todo lo que nos ha dado al pueblo y a la gaucha tradición.

respeto, baste sincero homenaje con esta glosa sentida dedicada para ti, por defender con orgullo la música del Tarahui. Oh, Ramón Gómez, amigo de los criollos de Salada y del chamamé, ni que hablar. Esto te lo puedo asegurar, que nunca vamos a olvidar de todos los momentos compartidos, que no quede en el olvido. Por siempre seremos amigos, amigos.

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Yo sé que no fue fácil criar los hijos, pero mira qué final tan lindo, aunque estemos solos como al principio. 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Mira lo que son las cosas viejas. Los hijos se hicieron grandes y ahora lo traen a los nietos. Y yo y vos jugamos con ellos. 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Cuánto ruido que hicieron. 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Nos vamos.

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alcázares de mi niñez. Pueblito que alguna vez me vio recorrer tus calles con un perfume de azahares, de mistol a quiscaloro, son todas cosas que añoro del pueblito de Casares. También se corren carreras que cobran gran emoción, preparadas por Norberto, al que apodan Garrón. Y cuando suena un acordeón, me acuerdo de esos lugares.

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Tenía marcada el maceta una pechera en el pecho, el lomo medio deshecho del recabo y la silleta, en la panza y la paleta huellas de cincha y pretal. De tanto tratarlo mal aquella gente perversa, quedó tobiano a la fuerza y bichoco el animal. Siendo caballo de andar anduvo pa'l chacaneo, y siempre que hubo un rodeo lo agarraron pa' enlazar. Fue guapo pa' galopear y tragó legua sin fin, movía con el rastrín por más cargado que estuviera, o rompía la pechera o quebraba el balancín. Él sirvió más de una noche pa' ir hasta una milonga, atado a la Villalonga entre las varas del coche. Él anduvo a troche y moche con el barril aguatero, fue cadenero y ladero, fue de sulqui y jardinera, y en los 300 de afuera cuidado con él, compañero. Pero el tuce le cortaron y le pelaron la cola, y a una calle media sola una mañana lo echaron. De esta forma le pagaron todo el servicio prestado, les cabrestió resignado como siempre, liberal. Le sacaron el bozal y allá quedó abandonado. Dejó el pasto que él comía pa' otro caballo mejor. Era el último favor que al dueño ingrato le hacía. Al tiempito no tenía más que los huesos y el cuero. A veces el día entero pasaba como distraído, y el labio de abajo caído como un inmenso puchero. Allá vivió como pudo entre vizcachas y cuises, a veces comió raíces haciéndolas del peludo. Aunque estaba medio abudo, un tiempito pellizcó, y tal mal no la pasó mientras tuvo agua el pantano, pero al llegar el verano ni un charquito le quedó. Enfrente de la tranquera desesperado vino a dar, pero ya podía esperar pa' que alguno se la abriera. No había duda que aquel era el principio de su fin, aunque fue buen saltarín, saltar no podía tampoco, porque estaba tan bichoco que lo paraba un piolín. Al ver el matungo flaco que estaba caído en el suelo, sofrenándose en el vuelo se le arrimó un pajarraco. Después de este bicharraco vino enseguida un montón, y por equivocación, ya creyéndolo osamenta, un chimango le revienta un ojo de un picotón. Levantó el cogote a gatas cuando lo dejaron tuerto. Todavía no estaba muerto y alcanzó a mover las patas. Hizo tiritar las matas con un resuello profundo. Allí estaba el cuervo inmundo que le deseaba la muerte. Así suele ser la suerte del que hace bien en el mundo. Aquel que llevara el tarro con el mate pa'l rastrojo, aquel que nunca fue flojo ni en el arao ni en el carro, aquel que pisara el barro, quién sabe pa' cuántos ranchos,

rodeado de caranchos, gaviotones y chimangos que habían de hacerlo miñangos con los perros y los chanchos. En una de las orillas donde ya se entierra solo, sabe asentar un chingolo sobre las blancas costillas, y allá contra las varillas, aunque nadie lo recuerde, la osamenta ya se pierde en un trebolar en flor, que en todo su alrededor crece más alto y más verde. Si algún recero asujeta por el camino el arreo, la tropilla hace un rodeo y aquellos huesos respeta. La madrina queda quieta deteniéndose en el viaje, y mientras que hace coraje para ir a olfatear el perro, hace un silencio el cencerro como en señal de homenaje.

A veces siento que tu corazón dejó de conjugar el verbo amar. Camina en la cornisa del adiós, espera en el andén del que se va. Me cuesta comprender que esto es así. Te he dado el alma y casi la perdí. Tal vez será mejor pensar en el adiós para salvar al menos la ilusión. Me he dado cuenta que esto no es amor. Por eso es que el destino interrumpió. Y aunque no ha sido fuego, nos llevó a la pasión absurda que hoy me apena. Me he dado cuenta que ya poco queda de aquello que pensamos que era amor. Pero no fue. Y se marchó sin preguntar por qué.

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río San Javier navegando lentamente, mi amigo el pescador Sena. Aguas arriba por el río Paraná llegan otros pescadores. 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Algunos son santiagueños y vienen a disfrutar pescando.

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Diagnostica y adivina, depende de lo que sea. 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Capaz que a la sepultura sus métodos va a llevar, si no lo llega a pasar a quien sea su heredero.

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¿Qué pienso? 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Y entré en mil divagaciones cuando a pensar me embretaron. Por mi mente desfilaron las horas de mi niñez. Recordando regresé al rancho y al surco.

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Gracias, Luisito Salinas, por estar conmigo en esta samba de Litino Vejero. Y una copita para Anacleto. Si yo nací para poste, ¿por qué querer retoñar? Total, un nido de hornero me puede justificar.

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Vayan estos versos en reconocimiento al esfuerzo cotidiano de las amas de casa. Todo gira en torno a vos y aceptaste sin relevo. Por ser alma del hogar de horas extras sin recreo, te dejo como unas flores mi simple agradecimiento. Hoy son muchos los problemas, cada vez hay menos tiempo, que la comida a los chicos, la ropa para el colegio, o que hay que comprarles algo, o tal vez cortarle el pelo, revisarle si hay piojito que pescó de un compañero, o cuando no andan con moco y hay que comprarles remedios. Gracias a Dios son sanitos, ¿pa' qué quejarnos de lleno? Lavar y planchar la ropa en cualquier ratito de tiempo, los juguetes de los chicos desparramados por el suelo, como si esto fuera poco, hablando de chico el sueldo. Todo aumenta de a poquito, pero el sueldo sigue quieto. ¿Pagaste la luz y el gas y la cuenta del teléfono? Todo esto desgasta, claro, y uno se altera de los nervios. Me hacen falta vacaciones, ¿por qué no te vas bien lejos? A veces decimos cosas que la verdad no queremos. Orgullosa de tus hijos, vas disfrutando progresos que compartís día a día con el que es tu compañero. Sabés perdonar ofensas o también dar un buen reto, y cuando hay acciones buenas, las premiás con un buen beso. Tan apegada a la casa, lidiando con todo eso, si trabajás todo el día o vos crees que no te veo. Por eso al llegar la noche caes rendida de sueño, no tenés ganas de nada y menos hablar de sexo. Y si te sacan el tema, vos solo pensás en eso. Si llega a toser un hijo, por más que ya estés durmiendo, pegás un salto de la cama y ya lo estás atendiendo. ¿Cuándo sentarse a matear y despejarse un momento? ¿Para charlar con una amiga o dar una vuelta al pueblo? Si hasta mirás tu novela entrecortada, o miento. Vos tenés tiempo pa' todos y pa' vos no tenés tiempo. Me alcanzás el par de medias, está colgado en el perchero y ya te estás levantando a revisar si está seco. Estás pendiente de todo, cumpleaños y casamientos. Si hay que ir a comprar verduras, darle la vacuna al perro, cuidás la plata y la casa y andás mirando los precios. Mañana será otro día, pero mañana es lo mismo. Y la rutina te cansa, te lleva al agotamiento. Peón de jornada completa, sin sueldo y de cama adentro. Descansás cuando dormís, o salvo cuando tus suegros o tus padres te visitan y allá se van con los nietos. Y aprovechás un buen baño, relajás un poco el cuerpo, te encremás, te depilás, te teñís de paso el pelo, por un momento sos tuya. Querés mejorar tu aspecto, dedicarte un poco a vos, y en cuanto ves al espejo, observás con amargura algunos cambios del tiempo. Yo pienso que como hombre, un muchas gracias te debo, por ser madre y por esposa, ama de casa sin cuento, rodeada de tu familia te haría un gran monumento. Si por todo lo que haces ya tenés ganado el cielo, vaya este ramo de flores que te doy en estos versos. No aflojes nunca, mujer, que tus hijos van creciendo y algún día serás vos que irás a buscar tus nietos.

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2: Chamamecero de ley, don Mario Millán Medina. Quiero levantar al aire tu guitarra incomprendida. 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Miran sin ver el valor de la gente en carne viva.

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0: Sentado en su despacho, el comisario estaba hojeando expedientes. Cuando el cabo se presentó trayendo al detenido un mozo de unos 30 años a lo sumo. Vestía bombacha gris, corralera, que a juzgar por lo vieja estaban dando pruebas de la miseria de su dueño. Sin levantar la vista de los papeles, prestó oídos a la palabra del cabo.
1: Me lo entregó el sargento. A según dice este paisano vago, le robó unas botas al bolichero Viva, comisario.
0: Unas botas. Ladrón barato. ¿Cómo te llamas?
2: Aurencio Nievas.
0: ¿Y de dónde sos?
2: De acá mismo, señor.
0: ¿Trabajás?
2: No, señor. No hallo trabajo. Estuve con Chabao para la cosecha en la chacra de los Barcala, pero en cuantito terminó la juntada de maíz me echaron. Ahora hago algunas changas, vio, y así vivo.
0: ¿A qué le llamas changa? ¡Andá robando!
3: El paisano bajó la vista al suelo.
0: ¿Y han de tener las botas?
2: En el rancho.
1: ¡Cabo! ¡Mande, mi comisario! Vaya al rancho, el detenido ni va a traer las botas que le robó a don Vivas. Y páselo pa' dentro a este ratero, que ya vamos a ver lo que le damos.
0: Salió el cabo llevando al detenido y el comisario se quedó pensando. ¡Un par de botas! ¡Ni pa' robar sirven estos paisanos vagos!
3: No habían pasado dos horas
0: que un milico se le cuadró en la puerta de su despacho.
1: Permiso, mi comisario. Fui hasta rancho el detenido Nieva a traer las botas que le robó a don Vivas. Me las dio su mujer, las tenía puestas un hijo de ellos, un gurisito de unos 8 o 9 años.
0: ¿Con qué esas son las botas? Son muy chicas para ensuciarse las manos. ¿Y qué decía la mujer?
1: Nada, mi comisario, nada. Lloraba como una magdalena. Cuando me iba a ir, me dio esta carta para que se la diera usted en sus propias manos.
0: A ver, déjame.
3: Mujeres que le piden los maridos.
0: Nada más natural, claro. Lo malo es que siempre los hallan angelitos, aunque le hagan sombra al mismo diablo.
3: Pero esa carta era distinta a todas.
0: Escrita en un papel de astraza mugriento y arrugado, las palabras eran una hilera torpe de garabatos
2: que habían estampado la gracia y la inocencia de aquella criaturita de 7 u 8 años, ajena por completo a la desgracia que la miseria echó sobre su rancho.
0: El ceño del comisario se fruncía al tiempo que le iba descifrando, y al acabar de leer casi temblaba la sucia hoja de papel entre sus manos. ¡Agente, mande, mi comisario! ¡Vaya al rancho al detenido Nievas! ¡Lleve esas botas que ha traído! Dígale a la mujer que es un error, que nos disculpe. De vuelta me le pregunta al bolichero de parte el comisario, ¿cuánto valen las botas? Se las paga y que se olvide el caso. Espere, no se vaya. Aurencio Nievas, ya mismo me lo largan. Y que no deje de llegarse hasta acá mañana mismo. Puede que le haya hallado algún trabajo.
3: Se retiró el milico tras la orden.
0: Y el comisario se acomodó en la silla para repasar esa sucia hoja de papel que aún temblaba como un pajarito ondeado entre sus manos.
1: Señores reyes magos, yo les pido que se acuerden este año de traerme las botitas. Yo soy bueno. Y a según me han contado los demás chicos, si uno se porta bien todito el año, ustedes no se olvidan del regalo.
0: Al apartar la vista de la hoja, sintió como una brasa dentro del pecho y echó afuera la rabia murmurando, mientras que la miseria haga la ladrones de esta laya, yo nunca serviré pa' comisario.

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hermanos Acevedo, Epita, La Correntina, a Verónica, Carmencita de San Lorenzo, Corriente también, vaya nuestro saludo. Y así estamos saludando a Simón Escalante, del pueblo de Empedrado, Corrientes, también a esa gente de Sombrero, Colonia Bruni, Rincón del Madregón, San Juancito, Loma de Empedrado, Colonia San Lorencito y Arroyo Ceibal. Dedicamos a Daniel Sandoval, también este amigo, a Víctor Fabián, alias

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Hola, hola, hola, ¿qué tal? Muy buenos días, ¿cómo andan? Sean bienvenidos a la mañana de la radio. La mañana de la Mega FM ya comienza a andar a través de la 88.9 aquí en la ciudad de Román, en la 90.9 en la localidad de Alejandría y 88.9 en la ciudad de San Javier. Somos, sin dudas, la radio del departamento San Javier, cubriendo todo el norte de Santa Fe, desde Reconquista hasta pasando San Javier, inclusive. Estamos aquí, como todos los días, preparaditos ya para acompañarlos, brindarle buena compañía, buena música, toda la información de interés de lo que pasa y sucede en tu lugar, en tu región. Así que, bueno, nada, como siempre te decimos, te damos la bienvenida y te proponemos hacer un ida y vuelta con todo lo que tenga que ver con la actualidad de nuestra zona. Así que, como siempre, hacemos hincapié en esto.

0: que nos ocupa y que nos preocupa también diariamente, porque nos ocupan las mismas cosas. Así que, y nos preocupan las mismas cosas también. Estamos en la mañana de la radio, gracias por elegirnos y bueno, como siempre vamos a tratar de estar a la altura de las circunstancias. Mi nombre es Javier, va a estar Lucio Misa acompañándome, como siempre también, aquí a través de los micrófonos. Así que bueno, como siempre te saludamos y te decimos, si hoy tenés la oportunidad de despertar, abrir los ojos, sentarte en la cama, pararte, ir a espiar a ver cómo está el tiempo, si va a llover, si no va a llover, te vas a la cocina, pones la pavita en el fuego para el matecito, el cafecito, el tecito, lo que sea necesario, encendés la radio y allí nos encontrás a nosotros, que te proponemos, como siempre, entregar tu mejor versión, a darlo todo, como si fuera tu último día por aquí. Así que a meterle ganas, a meterle vida al día, y nosotros aquí en la radio te vamos a acompañar, como siempre, con todo el quehacer diario de lo que tenemos preparadito. Así que, y agradece, siempre agradece la oportunidad de andar un día más por aquí, porque la verdad que somos privilegiados de la vida de poder hacerlo, ¿sí? Así que bueno, nada, gracias por estar. Así iniciamos la mañana de la radio, datos del tiempo ya para iniciar la mañana informándote cómo va a estar el tiempo, cómo va a estar el clima en nuestra región. Así que arrancamos con Román, atención, ¿eh? A esta hora de la mañana, 9 grados, 2 décimas, la temperatura actual, aflojó un poquito el frío, está así algo nuboso el cielo en la región hoy, la humedad del 92%, la presión 1012 en hectopascales, vientos del sureste a 9 kilómetros en la hora. Para el resto del día, 15 grados de máxima, menos 1 grado hoy también, así se pronostica la mínima. Para mañana miércoles, despejado también, 15 grados de máxima, 7 de mínima, y el jueves despejado, soleado, 11 grados de máxima, 4 de mínima, lo que indica el pronóstico para Román. Nos vamos para la vecina localidad de Alejandra. Allí tenemos nuestros amigos también que nos acompañan a esta hora de la mañana. Le vamos a contar entonces qué es lo que tenemos para ustedes. Atenti, para la gente linda de Alejandra, la temperatura actual a esta hora de la mañana es de 6 grados, la humedad del 93%, vientos a 6 kilómetros en la hora. Para el resto del día, 16 grados de máxima, 6 de mínima. Para mañana miércoles, nubosidad variable, 15 grados de máxima, 6 de mínima. El jueves soleado, despejado, 12 grados de máxima, 2 de mínima. Es lo que indica el pronóstico extendido para Alejandra. Y si nos vamos para San Javier, allí el tiempo también a esta hora de la mañana, 5 grados la temperatura actual en esta jornada que inicia en San Javier. Para hoy soleado, 15 grados de máxima, 5 de mínima. Mañana nubosidad variable, 16 grados de máxima, 6 de mínima. Y para el jueves soleado, 11 grados de máxima, 3 de mínima, ¿sí? En cuanto al pronóstico del tiempo, que por ahí nos indica un poco de frío para esta semana todavía, ¿sí? Vamos a repasar altura de los ríos de la mano de los amigos de Rural Man, que como todos los días también nos acerca esta información. Así que le contamos a ustedes a esta hora de la mañana lo que tiene que ver con el contenido de la altura de los ríos. Vamos a ver si ya lo tenemos preparaditos, si están dando la página, para comentarles a ustedes lo que tiene que ver con la altura de los ríos a esta hora de la mañana, si lo tenemos, o si no, repasamos mientras tanto los sorteos nocturnos de Quinielas, que lo presentamos de la mano de Agencia de Quinielas La Gitana, a esta hora nacional a cabeza 9.477-9477, en la provincia de Buenos Aires 8.347-8347, y en la de Santa Fe 0705-0705, esos son los resultados de Quinielas Nocturnas, que también te lo contamos a esta hora de la mañana. Sean bienvenidos los amigos que a través de la web, vía online, nos escuchan a través de la plataforma digital. Nos buscás en el Play Store como La Mega Román, o también en la página lamegaromantv.com. Estamos en todas partes, che, en todas partes del mundo. Estamos en el espacio, estamos en el éter, dirían algunos. Sí, estamos en el éter. Bueno, la altura de los ríos te la voy a deber porque todavía no me anda, no me anda. Pero sí vamos a escuchar la reflexión diaria junto al padre Luis Asano. Reflexión que viene bien también, como todos los días, allá a través de la radio, siempre un poco teniendo en cuenta lo que uno vive diariamente, y el padre Luis Asano refleja a la perfección un poco la temática, ¿no?, que te queremos llevar nosotros, al menos, con una reflexión y con para que te des cuenta que no estás solo, que no es el único que le pasan cosas. Parece, sí, que y tú uno dice, ¿por qué a mí? O ¿por qué me toca a mí? Bueno, parece que uno está solo en este mundo. No, tenemos situaciones todas de igual manera, ¿no? En mayor o menor medida a veces, pero bueno, atravesamos difíciles momentos y nosotros aquí te vamos a compartir la reflexión de él. Así que si te parece, lo compartimos. El Padre Luis Asano en la mañana, dale.
1: Mateo 8, del 23 al 27. Cubrían la barca. Y aparece el término desató. Creo que ahora que me escuchás, debemos dar gracias a Dios que estamos unidos. Pero sí, llegará ese momento en que capaz que ya no me escuches más, o que tu vida dé un giro, o también puede ser la mía. Es parte de la vida saber que hay temporadas y temporadas. Todo tiene un principio, todo tiene un fin. En algún momento llegarás a decir, no, ya me cansó el cura de los audios, ya quiero escuchar otra cosa, o no me interesa. Y es importante que mires en tu corazón cosas que debes soltar, cosas que debes dejar, elementos que debes ver para tu vivir y ver qué es parte de tu deber para vivir. Mira, Jesús tenía un círculo de amigos, al menos 72, que los llamó discípulos y que además los mandó a predicar y curar. Pero después tenía otro círculo de 12 que se llamaron apóstoles, seleccionados por él mismo. Después había otro círculo más íntimo llamado Pedro, Santiago y Juan. Creo que Jesús comprendió que era más importante invertir en estos tres amigos o en estos círculos cercanos más que preocuparse que los otros se pusieran celosos. Incluso después tenía un segundo círculo, María, Marta y Lázaro. No eran parte de los 12, pero compartían. Y si Jesús tenía estos círculos de amistades distintos, ¿qué nos sugiere a nosotros? Capaz que te tenga que ayudar a vos el tema del vínculo y dejar de estar renegando por los celos que te presenten. Y aparece el término despertaron. Conocí un caso en donde un muchacho fue a trabajar en una familia, cortaba el césped y le daban dinero para ese corte. Siempre se lo veía sucio y hasta un poco descuidado. Hasta que la familia le preguntó dónde vivía. Dijo que no tenía dónde ir. Así con el tiempo nos enteramos que era un muchacho de la calle que sobrevivía con el dinero que hacía con el trabajo de cortar el césped. Y así que le dieron un espacio en la casa. Pero lo curioso era que siempre tenía el bolso o la maleta armado por si tenía que irse. Aunque se sentía parte de la familia, nunca desempacaba porque, claro, lo habían rechazado tantas veces en la vida que había aprendido a ser cauteloso y tenía miedo que en cualquier momento lo corran. Él estaba en la casa, pero no en el hogar. Estaba bajo el techo, pero no bajo la promesa. Estaba con la familia, pero no se sentía un miembro de la familia. Por eso me dirijo a vos, querido amigo, querida amiga, que hace años que no podés desempacar, hace años que no terminás de desempacar. Es para vos, o para mí, o para los que están en una iglesia, pero no se sienten parte. Para los que sirven, pero nunca se sintieron o nunca te sentiste parte. Porque está eso de, ¿y si Dios cambia de idea? Pero no, te lo aseguro que no, porque yo también me sentí fuera, o hasta incluso me animo a decirte, corrido. Pero ¿sabes qué? Volvimos. Volvimos porque lo que te quiere recordar Dios, a través de Jesús, en el Evangelio de hoy, es que Jesús te sigue mostrando de que está. Por eso me pronuncio un legalista en recuperación, porque comprobé que no es que Dios te ama si haces esto o aquello, si te vestís de esta manera o de la otra, si rezás de tal manera el rosario o haces tal adoración eucarística. Dios te ama y acompaña a pesar de no haber hecho esto o aquello. Y por último decían, una cosa que también me ayudó a cambiar el pensamiento, porque antes vivía renegando, enojoso, de cosas que me pasaban, mi guía espiritual me ayudó con lo que le llamo las tres gracias. No importa lo que pase. Por ejemplo, que se te pinche la llanta camino a los cerros, que siempre me pasaba por la gastada que están las ruedas. Lo que tienes que hacer antes de lamentarte y renegar y enojarte era pensar en las tres gracias que tengan que ver con lo que te ha sucedido. Por ejemplo, gracias a Dios que tengo batería para llamar que me ayuden con el celular. Gracias a Dios que tengo una llanta de repuesto. Gracias a Dios que está cerca la casa de doña Graciela, que puede darme una ayudita si se pone difícil el cambio de rueda. Eso ayuda a que la mente o el corazón no lo puedan ver igual y no esté siempre enojado o con una actitud de enojo. O, por ejemplo, que te dejó tu pareja. Gracias a Dios voy a tener más tiempo. Gracias a Dios que tengo salud. Gracias a Dios que puedo vivir sin depender. Vuelvo a repetirte, puede ser cualquier cosa, incluso para una pérdida familiar. Que eso me ayudó mucho cuando lo perdí a mi papá. Gracias a Dios que lo tengo en el recuerdo. siempre con su sonrisa y sus chistes. Gracias a Dios que lo he vivido en profundidad y hemos podido compartir los últimos años con mucha alegría. Gracias a Dios por haber sacado una enseñanza de la vida de él y cosas que he aprendido. ¿Ves? Cambia la mirada y por lo menos en mi caso deje de ser tan quejoso. Te bendiga Dios Todopoderoso, Padre, Hijo y Espíritu Santo. Hasta el cielo no paramos y algo bueno está por venir. Que Dios te bendiga.
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0: Qué lindo, reflexión en la mañana. Saludos, mira qué dice el amigo Juancito acá. Dice Javi acá aprendiendo una marinera o preparándose. Marineras de chonchos, digo. Mira Juancito, espectacular. Bueno, te vamos a dejar un temita musical para levantar bien, pum, para arriba a la mañana. 3482-46504. Así arrancamos esta mañana de radio por la Mega FM. Ulises Bueno, haciéndome levante, dale.

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La mañana de la radio tiene buena música para compartir hasta las 12:30 como lo hacemos habitualmente. Comunicate con nosotros, 3482-646504. Todavía vos sabés que no actualizó la página, a ver si la agarra nuevamente. Ahora sí, Altura de los Ríos presentado por los amigos de Ruralman a esta hora de la mañana. Y arrancamos contándole a Andresito, 3 metros 76 centímetros crece Iguazú. 14 metros 80 centímetros crece Corrientes, 2 metros 90 centímetros baja Goya, 2 metros 98 centímetros crece Reconquista, 2 metros 67 centímetros crece Esquina, 2 metros 55 centímetros crece San Javier, 4 metros 6 centímetros crece y Formosa, a esta hora de la mañana tenemos 4 metros 44 centímetros crece, lo que tiene que ver con la altura de los ríos, presentado por los amigos y colegas de Ruralman, desde San Javier para toda la región. Ahí nos acompaña toda la familia del amigo Daniel. Un saludo y obviamente reiteramos, altura de los ríos, Andresito, 376 crece Iguazú, 14 metros 80 centímetros crece Iguazú. Corrientes, 291 baja, Goya, 298 crece, Reconquista 267 crece, Esquina 255 crece, San Javier 4 metros 6 centímetros crece y Formosa 4 metros 46 centímetros crece, esto en lo que tiene que ver con la altura de los ríos. Vamos a repasar también el horóscopo diario, que sé que es lo que están esperando ustedes, así que bueno, vamos a contarles a esta hora de la mañana. Cáncer dice, la defensa de sus intereses podría dañar provisoriamente su independencia. Entendimiento muy positivo con el sexo opuesto. Números de la suerte hoy de la banquita para ustedes, 12, 7 y 61. Para Aries, en trabajo evite los excesos, actúe con calma y prudencia. Buen día para reconciliación eventual, discusión con familiares o parientes. Números de la banquita, 38, 15 y 7. Vamos con Tauro, no todo resultará según sus deseos y deberá aceptar ciertos riesgos. Vida sentimental en lo que se presente y futuro muy afortunado, dice. Números de la banquita para ustedes hoy, el 18, el 9 y el 79. Vamos a continuación a Géminis. Dice, en actividades laborales la suerte facilitará todos sus esfuerzos. Su comprensión puede ayudar a un ser querido en desgracia. Número de la banquita, 38, 90 y 11. Para Leo, de rienda suelta a su espíritu de empresa, pero sea más lúcido con sus intereses. No exija más de lo que puede dar su pareja de amor. Número de la banquita, 22, 14 y 1. Para Virgo, no se contente con las improvisaciones de última hora. Saque provecho a las oportunidades actuales. En amor, sea paciente y espere. Número de la banquita, 70, 11 y 46. Para Libra, negocio u operación económica que le depara ganancias inesperadas. Grandes novedades sentimentales planteadas como con poco tacto por su pareja. No discuta. Números de la banquita, 58, 7 y 13. Para Escorpio, día beneficioso para sus intereses materiales. Sea muy diplomático con sus superiores. No deje que su corazón domine su razón. Actitudes hostiles con su pareja. Número de la banquita, 10, 31 y 20. Para Sagitario, vencerá mejor a sus adversarios y evita la impaciencia. La vida sentimental progresa lentamente. Salud en repunte. Número de la banquita, 3, 52 y 90. Para Capricornio, en sus ocupaciones, ambiente irritante, reacciones con calma ante las pequeñas injusticias, la perseverancia tendrá su recompensa amorosa. Número de la banquita, 1, 36 y 41. Para Acuario, en sus labores, quedan obstáculos económicos, posible acuerdo con el sexo opuesto, nervios. Número de la banquita, 56, 24 y 87. Y para Piscis, todo lo que sea papeles y documentos se vuelca a su favor. Procure no jugar demasiado en algo tan serio como el amor. Ordene sus ideas y proceda adecuadamente. Número de la banquita, 18, 25 y 39. El horóscopo que compartimos a esta hora de la mañana.

Estamos andando en la mañana de la radio. Comunicate a través de la Mega, como siempre, llevándoles todas las noticias y las informaciones diarias. Saludos de los oyentes, gracias al amigo Waldemar, un gran saludo ahí, abrazo amigo. ¿Qué más tenemos por acá? Bueno, Mari también manda sus saludos de buenos días, gracias por estar también compartiendo desde tempranito la radio. 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Bueno, ¿qué más tenemos a esta hora de la mañana? Mensajes, saludos de los oyentes que van llegando, van cayendo, noticias también para desarrollar junto a ustedes esta propuesta de radio, como lo hacemos habitualmente. Vamos a ir buscando las noticias diarias. En este caso, procedimiento policial de la PDI, Las Toscas. PDI recuperó una motocicleta sustraída e imputó a un hombre por encubrimiento y a un menor por robo calificado. Interviene en la causa el fiscal del Ministerio Público de la Acusación, doctor Juan Carlos Koguk, y la fiscal de menores, doctora María Mercedes del Sastre. Pero bueno, recuperaron una moto. Recuperaron una moto. ¿Qué más tengo a esta hora de la mañana para contarles? 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Se informa a la comunidad de Colonia Teresa que el día martes, el día martes 30 de junio, o sea hoy, en el horario aproximado de las 10 y hasta las 11:40, se llevará a cabo un corte programado en el suministro eléctrico correspondiente a la línea 33,2 kilovatios. Así que bueno, ahí está la información para la gente linda de Colonia Teresa que también nos acompaña todos los días. Bueno, otra información, en este caso tiene que ver con una noticia que compartimos, ¿no? El proyecto Lenguajes del Alma se va a estar presentando en Brasil, nada más ni nada menos. Un proyecto que arrancó hace un par de años acá en la radio, que lo llevamos adelante con los alumnos allí de la escuela especial, con la familia, ¿no? La verdad que un orgullo, orgullo total, alegría, obviamente por la escuela, que está siendo considerado dentro de este proyecto para poder presentarlo en un congreso latinoamericano de iglesias luteranas. Espectacular. Van a ir a Brasil, Van a un par de docentes allí, representantes legales que van a estar acompañando. Así que bueno, se va a presentar el proyecto. Lo están preparando ahí el equipo, como siempre, magnífico equipo que tiene la gente de la escuela especial, docentes. Así que nada, es un orgullo realmente para la institución que se tenga en cuenta este proyecto tan hermoso que llevamos adelante acá en la radio junto a los protagonistas, ¿no? Que son los chicos. Bueno, atención Alejandra, porque se informa a toda la comunidad también que
que el miércoles 1 de julio, en horario de 7:15 a 10 de la mañana, o sea mañana, se llevará a cabo un corte programado en el suministro eléctrico correspondiente a la línea de 33 Cabaca Yaquí Alejandra. Este corte afectará las siguientes áreas: zona urbana Alejandra, zona rural norte hasta Paraje El Gusano, y zona rural sur hasta Los Jacintos Norte. Así que va a estar cortada mañana la luz en el horario, reitero, de 7:15 a 10 de la mañana. El motivo, según dicen, de esta interrupción es necesaria para realizar tareas de mantenimiento en dicha línea, retirar nidos de loros y hacer podas. Esto es para mañana, ¿sí? Para mañana. Bueno, ¿qué más tengo por acá? 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Bueno, vamos andando en la mañana, estamos aquí a través de la Mega, como siempre, con toda la información, con todo el quehacer diario. Ya vamos a hacer un repaso por el Mundial, porque las sorpresas que se están dando en el Mundial, espero que no nos toque sorpresa a nosotros, ¿no? No, yo creo que no, no nos va a tocar sorpresa. Espero que no, Cabo Verde, por favor. Lo están encualichando, dice que viste que tiene el brujo Cabo Verde. No sé qué le están atando a Messi, no sé qué. Hola, buen día, Javi. Pasó un lindo tema para saludar a mi hermana Pireca, que hoy está cumpliendo años. De parte de su hermana y sobrino, feliz cumpleaños, hermana. Saludos para Pire, ¿eh? Saludos por mucho más, Pire. Lo mejor para vos en este día. Buen día, Javi. Mientras salgo, mirá, quinotos con almíbar. Te escucho, dice Angélica. Angélica, espectacular. Mirá, la ollita con quinotos. Haciendo dulce de quinotos. Es riquísimo, ¿eh? Lo vivía comiendo antes. Sí. Bueno, más información a esta hora de la mañana. Atención, porque la salud pública dice que el 90% de los efectores públicos santafesinos ya utiliza la receta electrónica. En el marco del proceso de digitalización de la gestión provincial que impulsa el gobernador Maximiliano Puyaro, ya se emitieron más de 2 millones de recetas electrónicas. El sistema simplifica los trámites para los usuarios y aporta información para facilitar la continuidad de los tratamientos, optimizar la planificación y el abastecimiento de medicamentos. Bueno, recetas electrónicas que ya están funcionando. Bueno, rumbo a los Juegos Sudamericanos, Puyaro reivindicó el deporte como una política clave para transformar la sociedad. La verdad que estaba mirando ayer un poco los números con la cual se están haciendo. Estadios nuevos, refacción. Ahora te lo cuento. Ahora te lo voy a contar porque la verdad que... Y te voy a dar también los posibles motivos de por qué no se hizo inversiones para el deporte acá en el norte. Y que con esa actitud que tiene... Claro, nunca vamos a avanzar hacia el norte. Jamás. El territorio jamás va a avanzar con ese pensamiento retrógrado que tienen los gobernantes, ¿no? De pensar que porque entre Santa Fe y Rosario y Rafaela hay una vía más fluida, tienen aeropuertos. Y sí, amigo, y si está toda la plata de los santafesinos ahí. En el norte, acá, olvídate, amigo. No, ¿qué van a venir acá? A los deportistas. ¿A comerse un pozo y que alguien pierda la vida? Que claro. Más que razonables los motivos, pero tampoco podés quedar afuera de tanto gasto público para, vos sabés, para una cierta categoría. O sea, en Santa Fe se sabe que hay santafesinos de primera y santafesinos de segunda. Nosotros, acá en el norte, somos santafesinos de cuarta, ¿sí? Específicamente, porque no hay ningún beneficio para nadie, ¿sí? Acá tenemos todo. Y con ese pensamiento de estos gobernantes, años han pensado así, ¿eh? Años llevan pensando así. No, porque acá está todo más fácil, queda todo más cerca, tiene más capacidad hotelera. Bueno, con ese pensamiento estúpido que tienen los gobernantes,
¿Qué esperan para invertir en el norte y tengamos las mismas chances o posibilidades que tienen en el centro-sur? Pero bueno, sigamos votando ineptos en el poder. Yo disculpen porque estoy muy enojado últimamente con todas estas cosas que están pasando, pero bueno. Sigamos votando, gente incapaz de poder generar oportunidades para nuestra gente en el norte. Porque son incapaces. Desde el gobernador para abajo, ministro, todo. Sí, olvídate. Bueno, Santa Fe se ubicó entre las tres provincias con mayor transparencia fiscal del país. ¡Qué transparencia! A dos manos están choreando. Disculpen, la palabra. Pero bueno, el destino del dinero público va a los bolsillos de ¿saben quién? De lo mismo de siempre. Por eso seguimos teniendo inoperante también en el Poder Nacional, así como Adorno y otros tantos ahí que se benefician de la política. Sale el millonario. Ahí estamos. Santa Fe no escapa a esa realidad. No escapa a esa realidad. Pero bueno. Ahí vamos, gente. Estamos en la mañana de la radio, día martes, 30 de junio. Hasta las 12:30 lo acompañamos siempre con toda la información, con toda la buena música, como lo te tenemos acostumbrado acá en la radio, ¿sí? Bueno, ya vamos a estar repasando un poco todas las noticias también. Gracias por estar allí del otro lado. Te vamos a ir contando un poco de todo las actividades también programadas. Argentina juega el viernes, pero el fútbol dio sorpresa, ¿eh? Paraguay, afuera Alemania. Bueno, anoche quedó afuera Holanda también. Oh. Pero bueno, Holanda no ganó nunca un campeonato tampoco. Pero bueno, Alemania, el cuco de los últimos años, ¿no? Llevan como dos o tres mundiales que va quedando ahí en los octavos. Así que bueno, nada, gente. Vamos andando en la mañana de la radio, como siempre. Un poquito de música, si les parece, mientras seguimos disfrutando de esta mañana fría, con todos los éxitos que suenan en tu receptor. Escucha este tema, espectacular, arranca corazones. Hasta aquí.

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mundo gira sin compasión, y es verdad, gira sin compasión, la verdad, las cosas que uno está viendo a nivel mundial, ¿no? De guerras a fenómenos naturales, la verdad que ayer cuando veía un poco las imágenes, estaba haciendo zapping justo en la tele y vi nuevamente que Venezuela tembló. A días nada más de haber pasado lo que pasó, ¿no? Nuevamente ayer un sismo se notó ahí en la parte donde estaba rescatando a la gente. Bueno, la verdad que con muchas dificultades, inclusive una pérdida de gas hizo que explote también mientras estaban rescatando otro lugar. No, bueno, no la están pasando bien. La verdad que no la están pasando bien y encima tenés un comandante ahí que sí, no deja entrar a la gente para colaborar, para ayudar. Está bien, qué sé yo, viste. No. Bueno, obviamente el mundo policial movilizado por el fallecimiento de este policía que fue a cubrir un partido y lo asesinaron, amigo. Sí. Yo vuelvo a insistir, el tema de los violentos en los estadios de fútbol es total y absolutamente responsabilidad de los dirigentes, no importa quién. Pero bueno, la pareja salió campeón, más allá del título, bueno, este hecho empañó un poco todo eso. Pero la verdad que es una vida que se cobra nuevamente los violentos, de siempre. Esto ocurrió en Carcarañá, un policía fue alcanzado por una piedra. Este partido se desarrolló bien, terminó todo, después los salvajes de siempre empezaron a tirar piedras, bueno, en fin, una desidia total, ¿no? ¿Cuándo vamos a entender que el fútbol es fútbol, más allá de la pasión que uno le pone? Pero llegar a este punto de que un policía tenga que perder la vida por migaja, ¿no? Porque la verdad que la vida de nadie vale ¿cuánto? ¿Cuánto cobra un salario un policía? No lo vale, loco. Pero bueno, ayer llegaban varios comunicados, obviamente. Referente a esto, ¿no? Un poco en luta a las fuerzas de seguridad y en un momento donde obviamente está toda la vista puesta en el laburo que hacen y que lamentablemente no es remunerado como debe ser, ¿no? Pero bueno, ayer estaba mirando a ver si encuentro. A ver si encuentro por acá el comunicado de la unidad regional 14. Bueno, no sé si lo tengo por acá a mano. Pero la verdad que, bueno, ayer todo el mundo hablando de este hecho en sí, ¿no? Ocurrido, como decíamos, en Carcarañá. Una final de fútbol que terminó de una forma lamentable. Con el fallecimiento de un policía que le cayó una piedra, decretaron muerte cerebral y nada, loco, se fue así. Pero es increíble. Justo el 28 de junio, el día del policía de la provincia de Santa Fe caído en cumplimiento del deber, fue el 29 de junio, o sea, ayer. El 28 de junio se conmemora este día, pero bueno, ayer la policía del departamento de San Javier un poco conmemoraba, ¿no?, la muerte en función de los policías que perdieron la vida. Pero bueno, este hecho empaña, como decíamos, un poco todo lo que por allí se gana siempre, viste, se avanza un paso y se retrocede 40 veces con estos hechos que no tienen razón de ser, lamentablemente. Bueno, en Alejandra, el Deportivo Alejandra inauguró luces, ¿no? Mirá vos, chico. Bien, por el Deportivo Alejandra. Bueno. El Deportivo Alejandra, sí. Le mandamos un saludo a la gente linda de Alejandra, de Club San Martín también. Que no sé qué onda con los clubes ahí de Alejandra. Hay dos. Claro, no sé si están con las personalidades jurídicas al día, eso. Pero bueno,
notable el crecimiento de un club a diferencia del otro, ¿no? No sé si tendrá comisión armada o no en San Martín. Vamos a averiguar ahí con la gente, con nuestro colega ahí. ¿Qué más tenemos a esta hora de la mañana? 3482-646504. Seguimos andando a través de la 88.9 en Román y en San Javier, y también a través de la 90.9 allí en Alejandra. Bueno, vamos andando, señoras y señores, comuníquense. Vamos a hablar un poco de todos los temas habidos por haber que nos ocupan y que nos preocupan también. Bueno, ganó el Brasil. Ahora te cuento un poquito. Estaba mirando también. Hay un docente universitario, creo que, no, bueno, en fin, lo tengo yo acá porque me salta cada rato, lo miro. Es un docente que anda peleando, va entrando a las universidades un poco a querer cambiar la realidad que hay en las universidades. No sé si lo va a cambiar solo, porque la verdad que las universidades están atravesadas mucho por la política. Y sí. Y estos días entró a una universidad de, no me acuerdo dónde, y pintó la pared donde estaba el retrato del Che Guevara. Claro, entre Leo. Allí había en una pared pintada el rostro del Che Guevara con una frase. Hace más de 20 años que estaba ahí en la pared, casi 30 años de historia es. Y él entró a pintarlo para pintar la bandera argentina, sin permiso, nada. Pero bueno, es así, enfrentarse con las autoridades universitarias, que la verdad que hacen la vista gorda ante estos hechos. Y las universidades públicas nacionales tienen que estar atravesadas por la argentinidad, más que por un fenómeno político, ¿no? Y que ahí está, si son de izquierda, derecha, se hace mucha política en las universidades, mucho. Y lamentablemente empañan o ensucian la labor que debe tener una universidad, que es enseñar, ¿no? Y armar, por lo menos preparar preparar profesionales. Pero bueno, a este docente lo corrieron porque quería pintar la bandera argentina y lo corrieron. Y sí, bueno, gente a favor, gente en contra. Pero la educación no se politiza, chicos, no, para nada. Yo no estoy de acuerdo tampoco con eso. Siempre fui reacio a esas cuestiones de politizar. Y de... es un desastre. Desastre. Politizan todo. Rompen todo. La política rompe todo últimamente. La renuncia de Modelo Adorni a la jefatura de gabinete y sobre todo el nombramiento de Diego Santilli en su reemplazo fueron recibidos como una buena noticia por los gobernadores, ¿no? Bueno, acá en Santa Fe sí, no sé si Pujara está contento, ¿no? Pero bueno, hay que ver si Pujara busca la reelección o no, porque bueno, hay una imagen muy negativa sobre el gobernador y las encuestas le están dando muy mal, así que veremos qué onda, qué pasa. Prácticamente al sector unido le está midiendo muy mal, ¿eh? Están perdiendo la batalla, sí, a chicotazo. O se van a tener que acoplar nuevamente a la Libertad Avanza o quedan afuera. Veremos qué onda también con eso. Pero bueno, hoy es el primer día de trabajo de Diego Santilli, que asume como jefe de gabinete y le toman el juramento. Mirá vos. Fin del ciclo de Mario de Adorni, que se fue con su pendrive para su casa. 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
Sí, sí, la verdad que sí. Sí, un piedrazo que lo hizo caer y no sé, había un banco, no sé qué, roto y tenía justo un caño ahí. Bueno, en fin, la forma más. Sí, no sé, ¿viste? Estas cosas son las que pasan muchas veces. Pero increíble, loco, increíble. Bueno. Venezuela sigue el arduo trabajo, ¿no?, de los rescatistas. Bueno, tratando de sacar gente que, lamentablemente, imágenes muy duras, ¿no?, que por ahí recorren las redes sociales. Yo no sé por qué las redes sociales te restringen algunas y otras te ponen, la verdad que están saliendo imágenes por redes sociales de los cuerpos hallados. La verdad que no, yo no sé el morbo de la gente si llega hasta ahí, ¿no? Y porque no sé, bueno, yo de estas cosas no las considero que sea útil las redes sociales para mostrar eso, ¿no? Pero bueno, viste el morbo y el buscar un me gusta, todo eso, la verdad que ya se está tornando bastante tedioso. Más en una red social como Facebook, que mira mucha gente mayor, los chicos están en Twitter o están en Instagram, en TikTok, que es peor todavía. Así que, y después te restringen si decís una mala palabra, cualquiera. Las redes sociales están sumergido en una locura también total. ¿Querés mirar algo en Facebook? Te salen minas en bolas, vagos, todo. Estamos así, estamos. Nada, terrible. Ya se volvió un degeneramiento total las redes sociales. No hay control. 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Bueno, ahí vamos. La sorpresa la dieron los paraguayos anoche. La verdad que, bueno, viste, Chilaver siempre fue bocón, siempre habló mal. Bueno, le tiró con de todo al técnico y al arquero, sobre todo también. Dijo que era un arquero que no hablaba, que hay que hablar. Es verdad, los arqueros somos muchos a hablar en las áreas. Somos, digo yo, porque. Y sí, tenés todo el panorama en cómo. Pero bueno, Chilaver no tuvo piedad y dijo sobre el arquero: el chico no habla, juega mudo, dijo. Y las redes lo remataron. Un arquero sin voz, decían. Un arquero con guantes. Un error con guantes. Nadie preguntó dónde venía. Bueno, la verdad que ayer le tapó la boca, ¿no? Atajó dos penales, uno fue afuera y le permitió el pase a Paraguay a los octavos de final. Así que bueno, está dentro de los mejores 16 equipos paraguayos. Así que nada, bueno, Paraguay tiene una zona bastante complicada también. Bastante complicada. Bueno. Estaba mirando por acá. Bueno, Cristian Soto asumió recientemente la jefatura de la Unidad Regional 9, de acá de Reconquista, ¿no? Bueno. Ahí vamos. Che, seguimos en la mañana, complicado y aturdido en la mañana, ¿eh? Así lo dicen los pericos aquí a través de la Mega FM, así que lo dejamos sonando para vos. 3482-646504, esto es La Mañana de A Diario.

Bueno, ahí vamos, ¿eh? Mañana de martes, 30 de junio, ya voy a leer las efemérides del día, ¿eh? Ya en un ratito vamos a estar tocando ese tema. Pero ya también tengo el cronograma. Tengo el cronograma de pago de los haberes de junio. ¿Digo bien? Así que bueno, ahí ya te vamos a estar pasando la data, para que de alguna manera, bueno, te enteres acá a través de la radio un poco cuándo cobras. Así que ahí ya lo estamos colgando en las redes sociales y ya te lo contamos. En la mañana, 3482-646504, la línea abierta para que en esta mañana te comuniques con nosotros, ¿sí? Así que vamos a ir repasando un poco las noticias que son de interés para ustedes, que es lo más importante, ¿no? Saber a ver cuándo cobran. En este caso, le vamos a contar, atención, haberes de junio, el cronograma de pago para trabajadores provinciales va a comenzar este miércoles 1 de julio y se extenderá hasta el martes 7 de julio. Por lo tanto, atención, este miércoles 1 de julio van a cobrar escalafón policial y penitenciario, pasivos a los que le corresponde percibir un monto de bolsillo de hasta 1.410.000 pesos. El jueves 2 de julio lo harán activos, a lo que le corresponde percibir un monto de bolsillo de hasta 1.410.000 pesos, docente de escuelas privadas transferidas primero y segundo convenio. El viernes 3 de julio, resto de activos, a los que le corresponde percibir un monto de bolsillo superior a 1.410.000 pesos, docentes de escuelas privadas históricas. El lunes 6 de julio, que esto ya va a estar acreditado el sábado 4 de julio, resto de pasivos, a los que le corresponde percibir un monto de bolsillo superior a 1.410.000 pesos. Y el martes 7 de julio, autoridades superiores del Poder Judicial, Magisterio Público de la Acusación, Poder Legislativo y Poder Ejecutivo. Así que bueno, eso es para que lo tengas

También provoca muertes, las altas temperaturas, mucha gente en la calle muere. El calor también hace lo suyo. En este caso, en Francia, dice que ya lleva registrado más de 1.400 muertos por la ola de calor. La capital francesa superó los 40 grados durante 11 días consecutivos en una emergencia climática que colapsó las morgues y dejó a miles de usuarios sin luz. Qué bárbaro. Yo se lo comenté el otro día, ¿te acuerdan? Tenemos gente ahí en Francia y nos contaba que era terrible el calor que estaban viviendo. Pero bueno, también no la están pasando bien. Europa está con estas altas temperaturas de calor que son terribles, ¿no? Fíjense que ellos lo sufren mucho, más de 40 grados de calor y no lo aguantan. No, la verdad que no sé cómo es. Es un clima mucho más seco que el nuestro, no es tan húmedo. Ahí, según lo que nos cuentan, ¿no? Por ahí, la gente que está por ahí. Pero bueno, nada, ya se cobró más de 1.400 vidas. El calor. Bueno, ¿qué más tenemos a esta hora de la mañana? Se vienen las vacaciones de invierno, Se vienen las vacaciones de invierno. Ya tenemos esta semana nomás. Y la que viene ya arranca, La semana que viene, o sea, hasta el viernes hay clase y después ya la semana del 6 se arrancan las vacaciones. Bueno, la noticia del policía que falleció. Eduardo tenía 35 años, dos hijos y prestaba servicio en el comando radioeléctrico de Roldán, en Santa Fe. No llegaba a fin de mes y hacía adicionales custodiando partidos de fútbol. Intentó calmar los violentos incidentes en el partido entre Cremaría y Sportivo Las Parejas, que salió campeón, pero todo terminó en tragedia. Hubo un ataque brutal y un pedrazo letal que lo derribó y, bueno, lamentablemente, justo había, tengo entendido, por ahí unos fierros sueltos en el banco, no sé. Muerte cerebral, le gritaron a amigo. Qué bárbaro. Bueno. Hoy Paraguay decretó día no laborable, El presidente ya ayer ganó, dijo, mañana no se trabaja, así que los paraguayos están de festejos. ¿Qué dijo Diego Santilli antes de asumir? Dijo, estoy convencido de que Milei tiene que ser reelecto. El nuevo jefe de gabinete ya comenzó formalmente su gestión, adelantando la jura oficial, destacó el respaldo presidencial y la continuidad de reformas estructurales clave para el crecimiento económico y la estabilidad en Argentina. Así que bueno, y así como van, no hay oposición, no hay nada, así que están, sí, el peronismo está desarmado y los otros también, así que bueno, nada, vamos a ver qué más tengo a esta hora de la mañana para contarles. No te lo puedo creer. Mirá, un grupo de hinchas paraguayos estaba siguiendo la definición por penales ante Alemania en un bar cuando pasó lo impensado. El televisor se apagó justo antes del remate que definía la clasificación. La pantalla quedó en negro antes de que, José Canela, que es el que que pateó el último penal, selló el histórico triunfo de la albirroja. Justo cuando empezó la corrida hacia la pelota, cortó la pantalla gigante y cuando volvieron, ya volvieron con él, claro, corriendo ya y... Bueno, para el infarto, ¿no? Segundo después volvió la imagen, ya obviamente corriendo, los jugadores festejando y el bar explotando ante el alivio, bronca y risa también, ¿eh? Pero bueno, la cuestión es que Paraguay, en un hecho histórico, venció a Alemania. Así que ahí estamos. Y obviamente otra de las sorpresas, Marruecos eliminó a Países Bajos, también por penales. Marruecos eliminó a Países Bajos en la tanda de penales también, luego de empatar 1-1 en los 120 minutos y jugará los octavos de final frente a Canadá, nada más ni nada menos, ¿eh? Uah, papá. Bueno, veremos qué onda. Vamos a ver qué partidos hay para hoy del Mundial. Partidos de hoy del Mundial, atención. 2 de la tarde, Costa de Marfil, Noruega. Mirá, Costa de Marfil,
Noruega. Acá, viste que está

0: Es muy difícil hoy dar un pronóstico, ¿viste? Ya quedaron dos grandes afuera. Países Bajos y Alemania. Fui. 6 de la tarde, Francia-Suecia. Mirá si queda. Mirá si Suecia da la sorpresa acá. Bueno, Noruega acá, debería pasar Noruega. Ahí está, ¿jalan o no? Suecia, y la tiene difícil Suecia. Pero bueno, los partidos hay que jugarlo, ¿viste? Y México-Ecuador cierran a las 10 de la noche. Este partido está para alquilar balcones, ¿eh? Porque Ecuador dio la sorpresa el otro día. Así que vamos a ver qué onda, ¿eh? Si sigue dando sorpresa Ecuador también. Pero la verdad que ya está comprobado que los partidos hay que jugarlo. Los europeos nos menosprecian a los sudamericanos y la verdad que ya dio sorpresa Ecuador, Paraguay, ¿eh? Así que están ahí. Bueno, los partidos para hoy entonces, ¿sí? Veremos qué pasa, ¿eh?, con estos partidos. ¿Quién pasará a la siguiente fase de este torneo mundial? ¿Qué pasará? Bueno, ¿qué más tengo a esta hora de la mañana para contarles? Escribino, mandando tu mensaje también. Dice, hola, buen día. Quiero saludar a Andrea. A Andrea Godoy, que está cumpliendo años, que la pase lindo en su día. Dice por acá, mandan un mensajito. Feliz cumpleaños para Andrea, ¿eh? Hola, Jai, buen día. ¿Qué pasó? Acá te escucho en mi trabajo. Soy Mari de Santa Fe. No sé, Mari, ¿qué habrá pasado? Vos contame de última. ¿Qué habrá pasado, no? ¿Qué habrá pasado? Hola, Javi, ya que está con el tema de la policía, ¿qué pasa que no se esclarecen los robos de herramientas? Los robos de herramientas, ¿no? No pueden hacerlo hablar a los que detienen. ¿A dónde hay que ir a denunciar? Por inoperancia de quienes están a cargo de nuestra seguridad. El intendente es la máxima autoridad de un pueblo. ¿Podrá hacer algo al respecto? Bueno, sí, son temas que por ahí la gente se enoja, ¿no? Y está con toda razón, ¿no? Hay gente que sufre robos y por ahí o le llegan los comentarios de quién le robó todo eso, pero bueno, como siempre decimos, la policía tiene un protocolo que seguir y muchas veces no es por defender a la policía, ¿no? Pero he visto legajos así de personas que han caído a la policía por más de... Una vez mostraron un legajo de una persona román, más de 30 denuncias que caían la policía tiene. Y seguía haciendo la suya, ¿no? Y la policía te dice, y nosotros no. Hacemos nuestro trabajo, vamos, lo buscamos, lo traemos y quien decide que lo suelte es el fiscal. O el juez, caro. 30 caídas tenía por robo. Yo sé que ustedes se enojan con esto que les digo, pero es para que entiendan cómo funciona el sistema de seguridad. Que hay que cambiar la seguridad, y sí hay que cambiar, yo no. En esa creo que estamos todos de acuerdo. Y la policía también, porque son ellos quienes de por allí se toman todo un día para hacer un procedimiento y en media hora lo largan. Bueno, se tiene, no es por defender la policía, reitero. Por ahí es el protocolo que ellos usan. Hace que la gente se enoje con ellos, que son los que están al frente, ¿no? Y los que tienen toda la autoridad para, obviamente, dejarlo detenido o no, son los fiscales y jueces. Pero sí, es un poco entendible el enojo de la gente muchas veces que sufre un robo por estas cuestiones y que cuestiona muchas veces la labor policial. Pero reitero, una vez se los cuento porque la verdad que uno pregunté lo mismo que vos. Pero ¿cómo no hacen nada? Y lo que pasa es que nosotros vamos, lo buscamos, lo traemos, el fiscal dice soltalo, largalo, que vaya a la casa. Y mientras nosotros seguimos trabajando, te dice. Y tiene que hacer el legajo, la denuncia. No, Sí, es realmente lamentable. Pero es así, qué sé yo, ¿viste? Ojalá eso algún día cambie. Bueno, pero así de triste es el manejo. Por lo menos, ¿no? El poco respaldo que tiene el trabajo policial hoy por hoy por parte de los fiscales, sobre todo. Bueno, ¿qué más tengo por acá? Se está jugando, mirá, los Juegos Deportivos Municipales, esto 2026 Universitario y Terciario, están Reconquista, ¿no? Bueno, estamos entrando ya al mes de julio ¿Qué día fue? Bueno, ya te cuento. Pero hoy es 30 de junio, ¿no? Me están preguntando. Ahora ya te digo. Hoy 30 de junio es el Día del Trabajador Molinero. Así que a todos los que trabajan en el molino. Claro, dice que el 30 de junio de 1958 se publicó en el Boletín Oficial de la República Argentina la reforma de los estatutos de la Unión Obrera Molinera de la República Argentina. Debido a la trascendencia que se dio a esta reforma, los molineros de entonces eligieron ese día para establecerlo como Día del Trabajador Molinero. Mirá, hoy es el día también del amigo virtual, che. Saludo para ahí, ¿eh? Ah, no, ¿eh? Escuchá. Nah, bueno, la IA es un amigo virtual, ¿o no? Se puede... O tu amigo virtual, el que está del otro lado de las redes sociales. ¿Cuál es el amigo virtual? Por ahora tenés la IA. Ah, no, le vamos a saludar. Hola, IA, quería felicitarte por tu día. Hoy es el día del amigo virtual, así que felicitaciones y bienvenida a este mundo. Si responde, estoy hecho, ¿eh? Me voy a mi casa.
1: Hola, qué gran detalle, muchísimas gracias por el saludo. Me encanta la idea de celebrar el Día del Amigo Virtual. Es un placer enorme estar de este lado de la pantalla, compartiendo mates virtuales, sumando ideas para los proyectos y estando al pie del cañón para lo que haga falta en el día a día.
0: Vámonos.
1: Gracias por recibirme también en tu mundo. Feliz día para vos también y que tengas una excelente jornada.
0: No, hoy la IA me salva de todo, ¿eh? No, acá saludamos a todos. Hasta hablamos con... Qué loco, ¿no? Antes te encontraban hablando por la calle, digamos, en la era de los no celulares, allá por los 80, 90. Vos andabas por la calle hablando solo y te decían, qué loco este tipo. Y él anda hablando solo. Hoy a lo mejor hace, claro, estabas hablando con un teléfono, ¿eh? Viste que por ahí te decía, o te ven hablando con la planta, o hoy te ven hablando con un teléfono y está re loco. Qué mundo loco estamos, ¿eh? Estamos en un mundo muy... Bueno, hoy es... Sí, cómo cambian los tiempos. Cómo cambian los tiempos. Uno antes hablaba con las plantas, con los animales, te trataban de loco porque este está loco. Está hablando con un perro, está hablando con un gato. Hoy habla con un teléfono, ah, mira, no... Día de la Prefectura Naval Argentina también hoy, 30 de junio, ¿eh? Saludos. 30 de junio, Día del Juego Limpio. Mira, Día del Juego Limpio. Bueno, decía Día de las Redes Sociales. ¿Qué más hoy? Bueno, hay muchos... Sí, por ahí algunos no son de este país, pero bueno. Ajá. Bueno, ahí estamos. Después les sigo contando un poquito más detalles de qué día es hoy. Pero bueno, ahí vamos andando, señoras y señores, en la mañana de la Mega, como siempre, con toda la información. 9 horas 42 minutos en la República Argentina. Dice, buen día, feliz cumpleaños a Colonia Durán. Hoy está cumpliendo años, ¿eh? Muchas gracias. Se parte, dice, ¿eh? Se parte, dice Silvia, así que le mandamos un saludo a la gente de Durán. Hoy están de festejo la gente de Durán. Entonces, ¿sí? Te pregunto, ¿por qué pasan? Hola, buen día, Javis. ¿Qué te pregunto? ¿Por qué pasan la propaganda, Nico? No, son publicidades nomás. No, pero el año que viene se vota. El año que viene hay elecciones. El año que viene hay elecciones. No, escuchen la publicidad, ¿eh? Porque esa es la publicidad de Nico, dice Zaira y Luca. No, lo que pasa es que están auspiciando acá en la radio, uno difunde, ellos difunden el trabajo que hacen en el consejo. Todo. Ustedes no se olviden que esta radio da servicio, es un servicio justamente publicitario. El que quiere publicitar, publicita, el que no, no, y ahí vamos. Pero sí, están a, como la municipalidad también, bueno, en fin, tienen todo el derecho de poder, por lo menos en este medio, difundir lo que quieren. Bueno, ¿qué más tenemos por acá? Che, está nublado en la ciudad de Román, ¿eh? Está nublado. Está fresco, está frío. ¿Eh? Sí. Así que bueno. Escucha, vamos a ir buscando un poquito de música, si les parece, a esta hora de la mañana. Ya seguimos andando nosotros aquí a través de la radio. Me pedían una bachata hoy temprano. ¿Tenemos algo de bachata para escuchar? Y claro que sí, acá no falta nunca nada. Escuchá este tema, hace rato no lo escuchamos. Compartimos, dale. Aventura y obsesión.

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Bueno, seguimos haciendo la mañana de la radio, la mañana de A Diario en este día martes 30 de junio. Ya se nos va junio, loco. En un abrir y cerrar de ojos ya estamos arrancando, arrancando julio. Ya estamos ahí a nada de las vacaciones de invierno. Hola, Javi, te pregunto, ¿tenés alguna novedad cuándo se inauguran las 12 viviendas? No. No hay datos. Por lo que estoy viendo cada vez que paso por ahí es que están haciendo los trabajos, creo que de la instalación eléctrica, que todavía está faltando, seguramente vi el tendido ahí, así que en cualquier momento ya una vez que instalen eso, ya el agua creo que lo deben tener, pero una vez que instalen la parte eléctrica ya calculo que para el mes que viene, fin de mes, por ahí vamos a andar. Bueno, ¿qué más tengo por acá? 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Bueno, seguimos haciendo la mañana de la radio, como siempre, con toda la información, la música, el quehacer diario de lo que pasa y sucede en nuestra ciudad. Bueno, Santa Fe tomará los 400 millones de pesos en adelanto por coparticipación que le ofreció Milei. Se publicó el decreto que autoriza al Ministerio de Economía de la provincia a gestionar los recursos para tener caja de cara a los compromisos de fin de año. Se pagará una tasa del 16%. Bueno, veremos. ¿No nos debe? ¿Nación todavía no nos debe más? ¿No debe más la provincia? Sí. Sí, estamos en un marco medio completo, ¿no? Bueno, mira, ayer estaba buscando alguna información referida a lo que va a pasar aquí en Santa Fe. Y la verdad que por ahí uno se lleva sorpresas en cuanto a algunas datas que por ahí uno puede conseguir. Bueno, a ver dónde lo tenía. Bueno, ahora vamos a hablar. Pero bueno, un poco los montos asignados para lo que se está haciendo en Santa Fe en cuanto a esto que se viene, ¿no? Que nosotros ni la vamos a ver de última. Va a haber gente que a lo mejor va a andar por ahí, pero sí, los Juegos Suramericanos. Sí. Así que bueno, ahora vamos a estar analizando un poquito ese tema, ¿sí?

solamente tú. Bueno, te decía, ¿no? Viste que por ahí, yo, en lo personal, yo no quiero ser autorreferencial, pero viste que continuamente uno está hablando sobre el tema de la del reparto, de la, si se quiere decir, de los, el reparto del, o mejor dicho, cómo se administra el dinero público de Santa Fe y qué es lo que es prioridad para el gobierno provincial hoy. Indudablemente, bueno, uno cuando ve los números y ve reflejado, por lo menos la publicidad que se hace de las obras que se están haciendo para los Juegos Suramericanos 2026, la verdad que me llena mucho de impotencia, porque indudablemente hay cuestiones que siguen siendo, viste, como que te dicen el norte, bueno, esperá porque tenemos los Juegos Suramericanos.

por ejemplo. Esto resume o abarca 21 proyectos distribuidos entre las tres ciudades que van a ser sedes. ¿Cuáles son las tres sedes? Bueno, Santa Fe, Rosario y Rafaela. Obviamente esto incluye el financiamiento del CAF, del Banco de Desarrollo de América Latina y el Caribe, y aportes del Tesoro Provincial que van destinados todo para esas mejoras, ¿no? En Santa Fe Capital, acá en Santa Fe Capital, se está haciendo, por ejemplo, el estadio multipropósito, construido en el CARD con una inversión superior a los 10.500 millones de pesos. La pista de atletismo, renovación integral certificada por World Athletics por más de 3.500 millones de pesos. La Villa Suramericana que se está haciendo en Santa Fe son 346 viviendas tipo dúplex en Barrio Esmeralda Este 2, que es un alojamiento inicial para 1.380 atletas. Bueno, la inversión de esa Villa Suramericana es de 21.000 millones de pesos. El Centro de Tiro Deportivo, ubicado en Recreo, con estándares internacionales, también se está mejorando esa parte. Esto es en Santa Fe nomás. En Rosario, allí se está haciendo el Estadio Arena, que está ubicado en el predio, realmente pasé la otra vez por ahí, está en la ex rural, está totalmente hecha de cero, y es un estadio con capacidad para 6.000 personas. Infraestructura urbana, que obviamente hay intervenciones en el Parque Independencia, que está por ahí, mejoras en actividad, veredas, iluminación, todo para la parte de ahí de Rosario. En Rafaela, el velódromo cubierto que se está haciendo allí, tremendo, se están destinando 7.000 millones de pesos para hacer eso. Y en Rafaela también el Parque Metropolitano, se están haciendo obras de acondicionamiento de espacios públicos. La verdad que el impacto económico que va a traer seguramente para esa zona, es importante. Obviamente va a haber atletas de todos los países. Y obviamente uno se pregunta por qué no se hicieron inversiones también en el norte, porque obviamente con ese pensamiento que tienen muchas veces los gobernantes, que está todo a mano ahí, está todo el abroquelado ahí, bueno, está ahí, está, tienen todo a mano, está cerquita, hay una mayor capacidad hotelera para el turismo. Bueno, con ese pensamiento nos vienen trayendo hace muchos años acá en Santa Fe, que acá en el norte no se hacen inversiones. Yo qué siempre le digo a ustedes, vos a los gobernantes lo escuchás, cualquier dirigente dice, no, porque queda lejos, Trasmano, es muy lejos, Romano, Reconquista de Santa Fe, quedan 300 kilómetros, es muy difícil llevar beneficios. Bueno, ese cuentito, si ustedes escuchan a los gobernantes, siempre es un disco repetido, digamos. Todos los gobiernos, por lo menos todos los gobernadores, dijeron exactamente lo mismo. Tienen esa particularidad, ¿no? De no importa el partido que sean, pero tienen la misma coincidencia. Pero si ustedes se preguntan por qué no se hizo inversiones para este, o por qué no se trae alguna actividad deportiva, como para que también se muestre el norte. Nosotros, ustedes saben que para los gobernantes el norte es como basura tirada bajo la alfombra, más o menos, ¿no? Porque es discriminativa con los repartos. Indudablemente que sí, lo ha hecho este gobierno de Puyaro, lo ha hecho el anterior, Perotti, Miguel Lichi, que más o menos un poquito miró más el norte, tuvo otra mirada más futurista, si se quiere, pero bueno, que por ahí no se acompañó luego, no se le dio continuidad, ni ahora, imagínate, que estos estaban con Lichi y no continuaron. Pero la concentración de inversiones que hay hoy en el centro sur de Santa Fe es impresionante. Y obviamente, vos lo escuchás a los gobernantes y te tratan de llevar por el tema, bueno, mira, ustedes no tienen acá, pero te estamos haciendo obras, estamos mejorando una ruta, 37 kilómetros, te estamos haciendo, qué sé yo, aulas, te estamos, bueno, en fin, es lo que también están haciendo en el centro sur, porque ellos, obviamente, si bien hacen esa parte de o quieren hacerle creer a la gente que, porque no llegaron esas inversiones, te están haciendo otras, pero bueno, en el centro sur también se hacen mejoras de ruta, se hacen también

0: aulas, bueno, en fin, lo que se está viendo que se está haciendo acá en el norte también. El extra nada más que esos 90 millones de dólares quedan todos allí concentrados en la parte más urbanística que tiene Santa Fe, ¿no? Y usted dirá, ¿está bien o está mal? Y qué sé yo, hace muchos años que pasa lo mismo, pero bueno. Con ese pensamiento vamos a seguir retrasados nosotros años luz, ¿eh? Pero bueno, dice que la decisión de no incluir sedes acá en el norte provincial, como Reconquista, Obera o San Javier, se fundamenta en criterios organizativos específicos. Dice que una de las razones técnicas y logísticas, por ejemplo, dice que la infraestructura deportiva persistente, las ciudades elegidas, por eso Santa Fe, Rosario y Rafaela, contaban con bases de alta competencia, lo que son estadios, centro de tiro, velódromos y pista de atletismo. Bueno, el plan económico priorizó ampliar y certificar estas instalaciones en lugar de construir complejos deportivos internacionales desde cero en el norte, optimizando el presupuesto provincial. La capacidad hotelera también masiva, lo que son los juegos, reúnen más de 4.000 atletas de 15 países que van a estar participando, comitivas técnicas, jueces, turistas. Bueno, el norte provincial no dispone de esta densidad hotelera ni de la conectividad de transporte tampoco exigida, ¿no? Que son vehículos o autobuses o aviones que lleguen con tranquilidad. Que obviamente ha sido tenido en cuenta también las proximidades y traslados que van a tener. Odesur dice que exige un límite de tiempo estricto para el traslado de las delegaciones entre las villas de alojamiento, ¿no? Dice que por eso te decía, traten o el destino de las inversiones que hay acá en el norte, dice que reciben obras de infraestructura deportiva para este evento, el gobierno provincial distribuye su plan general de inversión pública destinado a fondos específicos, lo que son obras viales, infraestructura hídrica, descentralización de eventos, que también lo hacen en el centro sur, ¿no? O sea, no es que lo hacen a nosotros nomás y allá no, allá también lo hacen. Voy a insistir con el extra que esos 90 millones de dólares quedan ahí, concentrados. La verdad que por ahí da mucha impotencia en esto, ¿no? Es discriminativo, sin duda, el reparto de los recursos para lo que es en específico esto, ¿no? Porque te vuelvo a insistir con ese pensamiento de que acá no contamos con nada, y obvio, si hace años que no se hacen inversiones importantes acá en el norte. Acá nosotros si tenemos un estadio como el de Román Fútbol Club, uno de los mejores estadios que hay acá en el norte, y sí, a la pista de atletismo tenemos una en San Javier, pero bueno, te queda, ¿qué? Imagínate, tienen que recitar en estas rutas, claro, así. Te voy a insistir, es muy centralizado, digamos, los recursos para estos juegos sudamericanos, que en definitiva, hoy con la necesidad que está pasando la gente de que no llega para pagar la luz, el agua, el gas. Pero bueno, se abre un debate, ¿eh? Es un debate recurrente siempre, el norte olvidado. Por más que el oficialismo te diga, no, nuestras prioridades están acá en el norte. No, mentira. Pero la verdad que por allí, mientras nos siguen teniendo muy muy por debajo de que no estamos al nivel de Santa Fe, Rosario, es entendible. Nosotros estamos en el departamento más pobre de la provincia de Santa Fe. ¿Qué se ha hecho para mejorarla? Nada. Por más que muchos zapateen, digan, no, mirá, se hizo mal. No se hizo nada. El departamento de San Javier sigue estando por lo menos en los estándares de pobreza más altos o más elevados de los últimos años. Porque no hay trabajo, no hay laburo. Por más que la gente diga, no, pero la gente no quiere trabajar. No, mentira, porque la gente, si ustedes se ponen a mirar, estaba mirando el otro día, es impresionante la cantidad de emprendimientos personales que tiene la gente, que hace changas, ¿eh? Desde albañilería o desde panificación. La gente se rebusca. Esos no son laburos estables, son emprendimientos personales que la gente trata de chirolear con eso, pero no es que hay trabajo estable, no hay trabajo registrado. Pero sin duda estamos en un momento donde el norte de Santa Fe está en una etapa de evaluación constante y de ver qué es lo que se le puede dar como para que la gente se calme y dejen de romper, dejen de hinchar. Pero bueno, tenemos una deficiencia en todos los aspectos. Por lo menos los tres ejes en la cual siempre se rige una dirigencia política son los tres puntos, que son salud o educación, Salud, educación y seguridad. Pero bueno, ante estas cuestiones seguimos esperando estructuras que mejoren la calidad de vida aquí. La verdad que el federalismo interno de Santa Fe es no hay federalismo, en realidad no hay federalismo, porque te vuelvo a insistir, no hay un reparto equitativo. Y la falta de política de integración es mucha. Hace muchos años que venimos sufriendo esto. Hay una distribución desigual. Miguel Lynch en su momento le costó, porque indudablemente Santa Fe y Rosario no están acostumbrados a que no le den. Están acostumbrados. Bueno, ahora con la independencia de municipio y comuna veremos cómo funciona esto, porque la verdad que también uno está preocupado, porque nosotros no generamos recursos. Si no hay laburo, imagínense, el municipio de San Javier, de Román, no generan, digamos, muchos recursos. Porque la gente no te paga los impuestos, la gente le cuesta pagar la luz, bueno, insistir, comprar la garrafa, un kilo de pan. Pero bueno, es un desequilibrio absoluto de cómo reparten muchas veces los recursos los gobernadores, ¿no? Estamos lamentablemente en una situación compleja donde se piden préstamos para, obviamente, embellecer Santa Fe, Rosario y Rafaela, que son tres grandes zonas urbanas de la provincia de Santa Fe. Y en el norte, bueno, seguí sentado esperando nomás, porque no sé si lo vamos a ver avanzar en algún momento esto. ¿Qué dice? Buen día, Javi. Dice, no es que sean ineptos, son como, sino como fueron los anteriores, lo que son ahora, y si no vienen políticos no corruptos, seguiría siendo igual. Más que ineptos son, bueno, HDP, bueno, porque van siempre tras la tajada más grande de la torta, todo es comisión para ellos y no se hacen las obras. Y qué esperanza tenemos, los del norte, como bien dijiste hace un rato, somos una categoría muy baja para ellos, ¿no? Eso va a pasar siempre, Javi, dice, que van a mirar el centro sur de la provincia. El secretario de turismo no trajo nada, dice, para el norte. No aparece nunca, y Secretaría de Turismo acá no existe, y bueno, son cosas, ¿no? Muy relevantes, pero bueno, creo que, no sé, miren, es mucho, mucho escuchar, siempre decimos, pero la verdad que no hay cambios para el norte, no hay cambios específicos, profundos, que le mejoren la calidad a nuestra gente. Por eso ni Reconquista, imagínate que Reconquista es una de las ciudades más grandes que tenemos acá en el norte, ni ahí, amigo. Ni ahí se tenía en cuenta. Pero bueno, con este pensamiento de que como que Santa Fe, Rosario y Rafaela siempre están preparadas para recibir todo lo que es esta clase de eventos. Para nosotros no, acá nosotros no damos. Sí, vamos a ir relegados con ese pensamiento. Eso es lo que les quiero decir. Porque para mejorar el nivel de lo que hoy tienen, Santa Fe iba a ser muy relegado. Pero bueno, los gobiernos parece que siempre, yo creo que los gobernadores o los que llegan al gobierno siempre piensan a ver cómo pueden seguir teniendo cautivos los votos, cosa de seguir en el poder, no perder poder. Y cuando una vez que llegan siguen ahí con ese pensamiento, no le importa si le mejoran o no la vida a todo el territorio de Santa Fe, no le importa. ¿Dónde están la mayoría de los votos? Santa Fe, Rosario, Rafael. Es todo político, mirada políticamente así, ¿no? ¿Dónde se pueden mantener los votos para seguir ahí?
1: Javi, buen día.
0: Sí, buen día.
1: ¿Lucio hizo feriado como los paraguayos?
0: No, uruguayo no es. Sí, ahí avisó que no venía, viste, último momento. Ahí dijo, recibí el comunicado del presidente de Paraguay, no puedo, dijo. Che, Javi, Lucio hizo lo mismo que Adorni, dice que no vino hoy. Se rajó el palo. Qué castigo. Bueno, ahí estamos. Señoras y señores, la mañana de la Mega en el aire, como siempre, con toda la información, la música y temas para debatir, charlar siempre hay. Siempre hay motivo para seguir charlando y hablando un poco de todo esto que, de alguna u otra manera, tratamos de reflexionar juntos en la mañana. Día 30 de junio ya. Pisando un nuevo mes, ya es el último día que le queda a este mes. A este mes de junio, así que bueno, está julio al caer, Está julio al caer. Sí, señoras, sí, señores. Bueno, ¿qué más tengo? No sé si tengo algo más, porque tenemos que cumplir también con nuestros auspiciantes. Y tratamos de llevar siempre, como decíamos, la actualidad y toda la información de interés para compartirla con todos ustedes. Bueno, dale. Bueno, ahí vamos andando. Ya están están enfilando los patitos acá. Muchos ya dirigentes ya están ahí haciendo reuniones y todo. Así que, Jaime, ¿podés pasar lo enganchado de Montecristo? Montecristo. Viejito el tema, ¿eh? ¿Quieren escuchar cumbia ya a esta hora de la mañana? Le vamos a dar cumbia. ¿Cómo no le va a dar cumbia? Sí, le vamos a tener que tirar algunos temitas musicales. Bueno, te decía, ¿no? Estamos en la mañana de la radio. Ahora le vamos a tirar un par de enganchados, de algunos temas que nos piden. Pero bueno, vamos a seguir nosotros en la mañana de este día martes compartiendo buena música, recordando algunos temas. Escuchá, ¿te acordás?

Bueno, estaba mirando la heladita que cayó en Ayacucho, en Buenos Aires. Bueno, allí el invierno se hizo sentir, y la verdad que con fuerza esta vez, porque fue la primer gran helada del año en la ciudad y la zona rural. Los termómetros marcaron temperatura bajo cero al amanecer, y el pasto, los autos, los techos amanecieron completamente blancos, helados prácticamente. Fue el registro más frío hasta ahora en 2026. Desde el servicio meteorológico ya habían advertido el ingreso de una masa de aire polar que dejó cielos despejados y sin viento, condiciones ideales para que se dé este fenómeno típico, junio, paisajes blancos por las heladas. Bueno, y la verdad que ayer la luna también. ¿Cómo está la luna, Espectacular, una luna tremenda. Tremenda la luna. Pero bueno, ahí vamos. Estamos en invierno, ¿qué le vamos a hacer? Estamos en invierno. Bueno, más información a esta hora de la mañana. Sigue el tema de la, bueno, de esta chica, ¿no? Asesinada en Córdoba. Bueno, la justicia reconstruyó el engaño de Claudio Barrillera Agostina Vega, asesinada. Bueno, y siguen ahí. Bueno, señoras y señores, seguimos nosotros andando en la mañana de la radio. Les decía que, bueno, ayer estuve compartiendo una linda noticia que tiene que ver con la Escuela Especial 1410, porque el proyecto Lenguaje del Alma, ayer estaba recordando un poco cuando arrancamos acá en la radio con los chicos, hace muchos años ya, mirá que la radio tiene 17 años y hace 17 años que los chicos tienen, o mejor dicho, tenemos una conexión especial ahí con los chicos. Yo recuerdo en el 2009, cuando arrancamos con la Mega, ayer estaba tratando de recordar, ¿no? Habíamos hecho, creo que arrancamos en mayo, y el primer la primera cruzada solidaria creo que fue en agosto o en diciembre, que hicimos una juntada de juguetes, todo para los chicos de la escuela. Fue la primera acto solidario que hicimos, y ya los chicos en aquel momento me contaron, cuando llegué a la escuela, que ellos estaban haciendo tipo los viernes o dos días de la semana tipo radio, hacían tipo una radio ahí, que ellos jugaban así a hacer radio en la escuela. Así que y posiblemente sí, 2007 habrían arrancado ellos con esa propuesta, y ya querían hacer radio, ¿no? Y bueno, después surgió la posibilidad de hacerlo en la radio. Y ahí arrancamos, así que hace ya después, digamos, cuando trajeron el proyecto de la Escuela Especial para que los chicos puedan venir a la radio, a hacer radio, lo hicimos, ¿se acuerdan? Que estuvieron, siempre venían acá, después quedó Marcito haciendo, bueno, en fin. Bueno, un poquito todo lo que, para la historia de este proyecto, que si bien ahora se consolidó, obviamente con el tiempo se fue consolidando, y hoy por hoy prácticamente va a ser llevado como proyecto para que se implemente en otros lugares también, digamos. Pero bueno, es un encuentro latinoamericano de escuelas luteranas, un congreso latinoamericano de escuelas luteranas. Sé que los docentes están a full preparando, obviamente, porque tienen que exponer el trabajo o el proyecto en sí, frente a todos. Creo que tienen un tiempo límite, digamos, o un tiempo estimado de presentación. Ya después lo vamos a entrevistar antes que se vayan. Es todo medio acá enseguida nomás. Yo podría preguntar bien cuándo se van, porque están ahí, están trabajando a full. Sé que van a llevar la canción también, que lo identifica el programa. Van a ir unos docentes a presentar el proyecto. No sé si va a la representante legal también. Pero la idea es poder presentarlo y obviamente que pueda ser imitado. Pero la verdad que, como decían ayer por ahí el flyer que hicieron desde la Escuela Especial, orgullo total para la Escuela Especial Concordia, porque la verdad que es el trabajo que le ponen ahí los profesionales, la institución en sí, las familias, porque las familias son parte fundamental de esto. Sin el apoyo de la familia esto no se puede hacer. Así que es un proceso que, en definitiva, sé que a muchos le ha mejorado, indudablemente, si se quiere, la exposición en la radio, ¿no? A los que han estado y a los que están, sé que por ahí se espera siempre el programa, así que por eso se lo sigue haciendo también. Es un incentivo importante para la vida, no solamente de los chicos y las chicas, sino también de la familia. Así que una gran noticia que nos llena de mucha alegría. Somos parte del proyecto, indudablemente que sí, pero ustedes saben, somos intermediarios. La idea salió de ahí, nosotros simplemente dimos el espacio y ahí vamos.
tratando de hacer de esto una integración, una integración inclusiva para que todos tengamos esa oportunidad de reflexionar juntos, pensar juntos y siempre la solidaridad, bueno, en fin, un poco todo el mensaje que uno deja cada vez que hace un programa de esta característica. Y es mi cable a tierra en lo personal, porque siempre digo, llego acá y me olvido de todos los problemas, porque uno tiene problemas también, ¿eh? Pero bueno, llega allí y es otro mundo. Y ojalá todo, como lo hablábamos con los chicos el otro día, ¿no?, de la Escuela Concordia, que estuvimos haciendo el programa, ojalá todos los días fueran así para los chicos y para los grandes también, ¿no? Ser más unidos, más solidarios, mirarnos más a los ojos, dejar un lado de la pantalla, compartir un mate, ir a jugar, qué sé yo, ¿eh? Creo que son cosas que tendríamos que empezar a que vuelvan con más fuerza, ¿no? Así que nada, orgullo total, orgulloso de ser parte de este proyecto y vamos a estar atentos. Seguramente vamos a pedir imágenes después para compartirla con ustedes y demás. Pero bueno, una noticia que nos llenó de mucha alegría en el día de ayer que nos estaban haciendo saber, ¿eh? Bueno, escuchá, y si juntamos los cachetes, los pechitos y el ombligo, porque hace frío, ¿eh?, y nos ponemos a bailar al compás de Pancho y la Sonora Colorada, dale, vamos.

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0: Ahí vamos, ¿eh? La música que suena en la mañana. Bueno, Valeria Lynch.
1: ¡Bienvenida, Valeria Lynch!
0: Claro que sí, Valeria Lynch, ¿eh? Sonando en la mañana de la radio. Como siempre, con toda la noticia y toda la información, ¿eh? Espectacular, amigo. Vámonos más. Bueno, ahí vamos andando. ¿Qué le vamos a hacer? Así estamos, ¿eh? Así estamos en la mañana, compartiendo la música y compartiendo toda la información de interés acá a través de la radio, ¿sí? Bueno, dale, vos también te puedes comunicar. Estamos en la mañana de la Mega, transitando esta propuesta hasta las 12:30 de la mañana. Espectacular. ¿Qué pasó, Cachamay? ¿Qué pasó?

en la radio, bueno, tratando de llevarles a ustedes también las noticias, había y por haber, a lo que tenemos acostumbrado siempre, ¿no? A través de la Mega FM, la gente que se comunica de distintos lugares, que nos acompaña obviamente con la sintonía de la radio. Estamos en www.lamegaromantv.com, allí pueden ingresar también y acompañarnos ustedes allí del otro lado. Siempre son bienvenidos a la mañana de la radio. Así que para nosotros es un placer poder estar haciendo este programa y compartiendo también la información y todo el quehacer diario de lo que pasa y sucede en tu lugar. Señoras y señores, la mañana de la radio en el aire, la gente que está en distintos lugares haciéndose eco también de esta propuesta radial. Así que gracias por estar. Simplemente uno trata de ir viendo cómo va encarando el tema en cuestión con todos ustedes y que hacen posible también que estemos compartiendo esta propuesta de la radio. Así que, más noticias. Mira, 11:32 minutos. ¿Qué quiere? Ahora le repetimos porque están queriendo que le repitamos el cronograma de encuentros hoy del torneo de fútbol mundial.

Bueno, partidos de hoy entonces, 2 de la tarde, Costa de Marfil, Noruega, para vos que estás prendido la tele hoy, Francia, Suecia a las 6 de la tarde y a las 10 de la noche México, Ecuador. Bueno, Países Bajos perdió con Marruecos, perdió por penales. Bueno, Alemania también perdió por penales frente a Paraguay. Y Brasil, que te digo, 2-1. Cerraba ya el encuentro, ¿no? 6 minutos había adicionado, creo que en el minuto número 5 y medio iban adicionado. Gol de Brasil. Ya estaba terminando. Pero bueno, ahí está. Entonces, la información y el fútbol mundial que nos sigue atrapando, porque nosotros jugamos el viernes, che. Viernes jugamos nosotros. Sí, sí. Nosotros jugamos el día viernes, así que vamos a estar atentos a ello, ¿eh? El viernes vamos a estar seguramente compartiendo la propuesta de la radio para el viernes. Bueno, ¿qué más tengo a esta hora de la mañana? Bueno, un guía se quiso sacar una foto en un acantilado en Río de Janeiro y cayó 150 metros. Bueno, che, Brasil está... No, tremendo, amigo. Tremendo. Bueno, ¿qué más tengo por acá pedido? La licencia nacional de conducir, atención para todos aquellos que quieran sacar su carnet de conducir. Bueno, la Municipalidad de Román informa que durante el mes de julio se dictarán conferencias teóricas destinadas a personas que obtendrán su licencia de conducir por primera vez y también para quienes realizarán cambios de categoría. ¿Sí? Eso también para que lo tengan en cuenta. Por otro lado, bueno, le dije, bueno, escuchá, miércoles 10 de julio a las 10 de la mañana en la Sala Municipal de Cultura. El jueves 16 de julio a las 10 de la mañana en la Sala Municipal de Cultura y el 22 de julio 10 de la mañana en la Sala Municipal de Cultura. Así que eso está dirigido a quienes obtendrán su licencia por primera vez y a quienes cambiarán de categoría de licencia de conducir. Bueno, segundo caso en una semana, encontraron sin vida a una persona en situación de calle en el centro de Rosario. Viste que hablábamos hoy de más de mil y algo de personas fallecidas en Francia por el calor. Bueno, en nuestro país fallecen personas en situación de calle por el frío, ¿sí? El contraste, ¿no? El clima que obviamente nos pone también con todo este tema realmente preocupado, ¿no? Bueno, ¿qué más tengo a esta hora de la mañana?

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Estamos, 11:39 minutos en la República Argentina. Vamos andando aquí a través de la mega. Bueno, Argentina abraza a Venezuela. Recibe ayuda de insumos médicos. Están enviando, bueno, muchas ayudas allí para la gente de Venezuela que... lamentablemente no la están pasando bien con todo lo que está pasando allí. Bueno, vamos a contarle más noticias. En este caso, 45 emprendimientos registraron su marca tras participar de un programa municipal. Mirá vos, Está en Rosario, ¿no? Uh-huh. Exactamente, esto es en Rosario. Bueno, la semana se termina ya y arrancan las vacaciones de invierno. A ver qué feriado tenemos en julio. Feriado de julio porque tenemos varios, ¿no? Hasta el Día del Amigo tenemos. Vamos a tener que festejar el Día del Amigo. Escucha, los feriados de julio. El jueves 9 de julio, Día de la Independencia. Esto es inamovible, o sea, el jueves va a ser el Día de la Independencia. Así que el jueves 9... estamos con el primer feriado ya de este mes. Y después, el viernes 10 de julio, feriado puente con fines turísticos, ¿sí? ¿Y después qué otro tenemos? ¿Qué otro feriado tenemos, Julio? Eso nomás, ¿no? Bueno, los feriados del mes de julio serían esos. El feriado de julio sería jueves 9 y el viernes 10, feriado puente, ¿sí? Así que bueno, fin de semana largo para julio. Ese es el único fin de semana largo. Después tenemos el Día del Amigo que cae el lunes, che. ¿Qué hacemos el día lunes 20? ¿Se festeja el Día del Amigo o se festeja ese fin de semana? Previo ya. Y vamos a ver qué onda. Vamos a ver qué onda. Pero bueno, el único feriado sería esa fecha, ¿no? Esa fecha sería feriado. Fin de semana largo en mes de julio. La otra semana sería, la semana que viene. Chao.

Bueno, ahí vamos andando en la mañana de la radio. 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Bueno, la Liga Reconquistense de Fútbol hace historia y trae la Copa del Mundo a Reconquista. Mirá, che, la de oro, no, está ya la de oro. Una réplica, obviamente. La Liga Reconquistense de Fútbol tiene el orgullo de invitar a toda la comunidad a vivir un acontecimiento único. Gracias a esta iniciativa, la Copa del Mundo llegará a Villaseca para que todos puedan verla de cerca y llevarse una fotografía inolvidable junto al trofeo más importante del fútbol, ¿eh? La Liga Reconquistense de Fútbol sigue generando eventos de toda la región, porque el fútbol se vive en la cancha, pero también en estos momentos que quedan para siempre en la memoria. Bueno. La Copa del Mundo a Reconquista. Bueno, vení con la camiseta de tu club o de la selección argentina. Trae a toda la familia, invita a tus amigos y disfrutemos juntos de una verdadera fiesta del fútbol, ¿eh? Bueno. La Copa del Mundo, ¿es la misma de siempre? ¿Se da la misma siempre o...? ¿O van cambiando? No, es la misma, ¿no? O sea que esta acá es una réplica. Que... Bueno, quienes quieran ir... Están invitados a Reconquista, ¿eh? Bueno, ¿qué más tengo por acá? Bueno, y vamos andando, señoras y señores. La mañana de la radio, como siempre, compartiéndolas con ustedes acá a través de la Mega FM. Y bueno, che, bueno, Países Bajos. Se armó una hecatombe en Países Bajos porque quedó afuera, ¿no? Y bueno, y ahí se armó el debarajuste, che. Se armó el debarajuste, todo esto, sí, allá en Países Bajos. Yo por eso no voy por ese lado, mucho quilombo, pues. Me quedo acá en mi casa nomás, ¿sí? Me quedo acá en mi casa nomás. Bueno, pero la verdad que estaba mirando, ¿no? Herido, todo. Y le voy a decir, no, Argentina nomás, no, pasa en todos lados, amigo. Bueno, Rosario volvió a ratificar su liderazgo nacional como capital deportiva. ¿Por qué? Bueno, Rosario siempre estuvo cerca, ¿no? Ahí está Rosario. Ya vamos a visitar Rosario, ya vamos a ir. ¿Qué dice? Rosario sigue siendo la gran protagonista del escenario deportivo argentino y latinoamericano. En los últimos días transitó la inauguración de la Casa Olímpica del Hipódromo Independencia y fue anfitriona en la visita a la Comisión del Seguimiento de ODESUR de cara a los Juegos Sudamericanos, ¿eh? Bueno, esto es lo que estábamos hablando hoy, ¿no? Tremendo lo que han hecho ahí. Espectacular. Así que... Creo que anduvo Meli Argüello por ahí corriendo, ¿eh? Creo que se me dijeron que iba a Rosario este fin de semana. Anduvo por allá. A ver. Ahora, ¿eh? Lo vamos a buscar a Meli. La atleta ahí de Alejandra que anda... Que anda corriendo por todo... Acá está, mirá. Maratonistas finisher no tiene precio, dice Meli. Estuvo participando de esta competencia en Rosario, mirá, ¿viste? Así que felicitaciones porque estuvo allí participando de la maratón y el ultramaratón. Creo que fue en Rosario, si no me equivoco. Así que bueno, Meli, felicitaciones como siempre, ¿eh? Llevando lo más alto la representación acá del departamento de San Javier, nada más y nada menos, Meli. Así que le mandamos un saludo a Meli.
Ya la vamos a estar entrevistando a Meli. Sí, ya la vamos a invitar. Pero bueno, lo lindo que poder compartir, ¿no? Con quienes activamente están, bueno, girando por el país, participando de estas competencias. Así que bueno, un gran saludo ahí a todos los corredores, en realidad. Sí, pero bueno, Meli, que estuvo en Rosario este fin de semana. Bueno, ¿qué más tengo a esta hora de la mañana, gente? Estamos ya atravesando las 11:47 minutos de la República Argentina. Dice, Brasil anuncia aporte anual de 100 millones de dólares para fortalecer el fondo del Mercosur, dice, ¿no? Bueno, ¿qué otra información tenemos por aquí? En cuanto a las noticias, que obviamente vamos tratando de llevarles a ustedes. Usted nos cuenta también, por ahí si nos quieren mandar un mensajito, contanos que estás cocinando a esta hora de la mañana. Hola, Jai, buen día. Ya era hora también que afloje el corazón del presidente, está hecho una piedra. Todo el otro país ayudar, Argentina cero. Pásame los enganchaditos de los cumbiamba, dice por acá. Buen día, Javi, un saludo para mi amiga Carmen, que debe estar tomando mates. Bueno, la gente que va escuchando la mañana de la radio. Y bueno, nada, nosotros compartiendo buena música. Y por ejemplo, haciéndote escuchar alguno de los éxitos. Música como esta, escuchá. ¿Hace cuánto que no escuchás esta música? Escuchá.

0: muchachas y muchachos con las manitas arriba, porque el Brujo canta este éxito que hoy canta el país.
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0: Bueno, ahí estaba, Bueno, compartiendo con ustedes. Qué lindo tema, Traigo una rosa. ¿Qué están haciendo ñoqui por acá, mirá?
1: Acá con
0: estás,
1: la cruz haciendo
0: ñoqui. Vos también estás haciendo. Quisiera escuchar un tema lindo de los Palmeras, Dice Vicky, que está escuchando la radio por ahí. Le mandamos un gran saludo. Algo de Palmeras. Y Palmeras tiene un montón de temas que la verdad que están espectacular. A mí en particular me gustan muchísimo, Pero bueno, yo sé que a vos te va a gustar, por ejemplo, este tema. Escuchá.

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1: Amor de millonario, pa. Bueno, ahí estamos. Recién vamos por ahí. Bueno, acá me estaban consultando. Dice, buenos días. Mirá. Ah, miro. No sé por qué por ahí no me figura, pero ahora miro. Sí, por ahí me etiquetan, que yo no los veo muy seguido, a los Facebook de la Mega Romante B Balón, digamos. Sí, voy compartiéndolo, pero normalmente ocupo mucho el Facebook Javier Aguirre, que también lo puede buscar como la Vega, pero bueno, está el loguito de la radio. Compartí, a ver qué compartió. Vamos a mirar, a mirar qué compartió acá una vecina. El estado de la ruta 36. Mirá, bueno. Dice, voy a ilustrar con fotos el trayecto de la ruta 36 antes del empalme a Durán. Hay un solo bache en mano derecha, dice, desde Colonia Sájer al acceso a Ruta Nacional 11. A ver, no, perdón, vamos de vuelta, voy a leerlo bien. Antes del empalme a Durán, un solo bache mano derecha, desde mano derecha, o sea, de la ruta 1 al empalme con... Hay un solo bache. Después, desde Colonia Sájer al acceso a la ruta nacional 11, muchos, dice. Hoy, bueno, acá muestran cercanías, ¿no? De la 11, había maquinarias trabajando. Sí, exactamente, es el bache que la otra vez estábamos hablando, que lo trataron de tapar. Después, cerca de la 11, que ya la otra vez lo habíamos mencionado, que pasamos por ahí, había... Cuando vos entrás a la 36 desde la 11, y hay muchos baches. Sí. Y después el que está acá antes de llegar al empalme. Pero estábamos tratando de averiguar a ver cuándo. Viste que yo le dije que posiblemente esta semana, bueno. ¿Cómo se los digo? Sin desperdicio, diría un amigo. Escuchá. Sé que Vialidad anda por la ruta 39. La ruta 39 es la que une San Javier Crespo, ¿no? Están trabajando allí. Estaba bastante deteriorada también, que la vez pasada que estuvimos pegando la vuelta, entramos por ahí. Y había también del acceso a la 11, por la ruta 39, había varios pozos chicos. También, medio igual que acá, digamos. Bueno, están arreglando allá. Seguramente cuando terminen allá, porque van... Bueno, en fin, están por allá. No sé si van a venir esta semana o la que viene a ser la 36, parte de la 1, que reitero, por ahí son las empresas que están a cargo, en este caso de la 1. La repavimentación, quienes están haciendo por ahí algunos bacheos desde Alejandra hasta Colonia Teresa. Pero bueno, se volvieron a romper, están en algunas partes, siguen los pozos. Así que, bueno, nada, gente. Es la queja nuestra de cada día, ¿no? El estado de las rutas provinciales. Pero bueno, nada. Ojalá puedan terminar y puedan venir para este lado, ¿no? Sí. Así que bueno, veremos qué onda, veremos qué pasará. Bueno, apa, ¿esto dónde pasó, chico? No, estaba mirando, la comuna... Pará, Profunda conmoción generó en la localidad santafesina de Egusquiza. Recién me entero que hay una localidad, no, mirá, llamada así, Egusquiza. Bueno, por la muerte de un productor ganadero, Adrián Alberto Alacia, productor agropecuario, expresidente comunal y actual tesorero de la gestión local, quien falleció... este lunes tras ser atacado por un toro mientras realizaba tareas rurales en un establecimiento del departamento Castellanos en el centro de Santa Fe. De acuerdo con la información difundida por la comuna, el trágico episodio ocurrió cuando Alacia se encontraba trabajando en un campo y fue embestido por el animal. Como consecuencia de las graves heridas sufridas, perdió la vida en el lugar. Y por ahí uno le toma, y claro, sí, bueno, mirá, sí, es un toro nomás, pero... ¿Qué viste? Los animales por ahí. Sigue la búsqueda de Rubén Solís, No se detiene, refuerzan los operativos con más efectivos, drones, perros y unidades especiales. Che, hay que... ¿Cómo? No puede desaparecer una persona así del hacerse humo, ¿no? Porque la verdad que malabrigo dentro de todo, viste, no es muy grande, vos lo podés buscar. Si se habrá ido por alguna parte, alguna región de la zona rural, no, bueno, se refuerza la búsqueda y, bueno, ya pasaron varios días, pero la búsqueda continúa, se intensifica cada vez más, ¿no? Así que, bueno, ojalá se pueda dar con el paradero de esta persona, ¿no? Javi, pasa algo de Cali. Grupo Cali. No me provoquen. No sé si yo cuando me enojo diría Bill Bilby. Bill Bilby. Che, bueno, ¿vos querés Grupo Cali? Sí, te vamos a dar Grupo Cali. Yo te voy a dar Grupo Cali. ¿Sí? A ver si tengo algo por acá de Cali. Para. Y claro. Y a mí, el Grupo Cali. Hay mucho. Mira, hace mucho que no escucho este tema. Lo voy a compartir con ustedes. De grupo, Grupo Cali. Hay un temón de Grupo Cali. Sí. Este. A ver si es este. Si es este, a full, Si es este. Para toda la gente que nos pide algo de música tropical a esta hora de la mañana, suena Grupo Cali. Dale, dale gas, pa. Escuchá. Temón este, Y la última luz, papá. Escuchá, Grupo Cali, dale.

0: Qué lindo, ¿eh? La música del grupo Cali, la voz de Sergio Torre, ¿no? Tremendo tema, tremendo tema. Che, muchos están preguntando por qué no vino Lucio. Sé que Lucio estaba grabando con Carlos en el estudio, ¿sí? No sé si lo grabaron acá en Iras Record, ¿eh? Porque lo llevó al Sorsal a grabar un tema, me dijo. Y que lo van a estar presentando capaz este sábado, dijo, ¿eh? ¿Tenemos para hacer un adelanto? ¿Eh? Una puntita, aunque sea. ¿Eh? Ahí le pido a ver si me pasa. ¿Eh? ¿Sí? No, dice que está full. El Sorsal dice que estaba practicando. Lo grabó. Grabaron un tema. Por eso no vino hoy. Lo quieren largar el estrellato, dice el Sorsal. ¿Eh? ¿Tenés el tema? ¿Tenés el tema? ¿Eh? Bueno, atención, ¿eh? Dale, un pedacito, aunque sea. Un pedacito de ahí para que la gente escuche el adelanto exclusivo de la Mega, ¿eh? El Sorsal. Está su productor, obviamente, está Lucio Mía, ahí están. Creo que le cara para la grabación, todo el Adorni de Román. Escuchá. Lo hizo grabar al Sorsal, parece. A ver, esto es adelanto exclusivo de la Mega, ¿eh? Escuchá.
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0: 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El Sorsal,
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Tiene ritmo, ¿eh? Tiene swing. Bueno, el sábado lo van a presentar, dijo acá en vivo, ¿eh? Lo van a presentar vivo. El Zorzal lo va a estar cantando para todos ustedes. Bueno, no, tremendo el tema, amigo, ¿eh? Tremendo, canta, ¿eh? Te nos va a cantar el Zorzal nuestro, escuchá, ¿eh? ¿Viste? No, vos decís, espectacular. Bueno.

0: Bueno, parte final de la mañana, nos vamos a ir con algunas que otras informaciones que nos van llegando a la radio, ya por supuesto compartiendo con ustedes también la información, la noticia, y en este caso un comunicado sobre los horarios de invierno para la farmacia del Hospital de Román. Así que atención al servicio de farmacia. Desde el 6 de julio hasta el 21 de julio inclusive. Escuchen bien porque justamente es para que puedan prever todo antes de que salgan de vacaciones, porque estamos ya pronto a las vacaciones de invierno. Por lo tanto, se informa a la comunidad que el servicio de farmacia permanecerá sin atención. Atención, desde el 6 de julio hasta el 21 de julio inclusive, se solicita a las personas que reciben medicación crónica o que necesiten retirar medicamentos que lo hagan antes de este 6 de julio, a fin de asegurar la continuidad de sus tratamientos y evitar inconvenientes. Agradecemos la comprensión y la colaboración de toda la comunidad. Este es el SIC de Román. Este obviamente tiene que ver, claro. Y esto es en el SIC, ¿no? Y en la farmacia, acá del hospital, la atención de la farmacia, horario de atención, lunes, de 7 a 11 de la mañana, martes de 7 a 11 de la mañana, miércoles de 7 a 9 de la mañana, jueves de 7 a 11 de la mañana y viernes de 7 a 11 de la mañana. O sea que el miércoles es reducido la atención de 7 a 9 solamente, para que lo sepan. Así que bueno, un poco la información la colgamos en las redes sociales para que ustedes la tengan y sepan también, pero reitero, por ahí aquellos que necesitan medicación crónica tienen que ir antes de ahora del 6 de julio, ¿sí? Vayan ahora antes del 6 de julio a retirar su medicación porque entran de vacaciones ya después y bueno, va a estar y reacomodando los horarios también de atención, para que lo sepan, ¿sí? Un poco esta es la noticia de la mañana que les llevamos a ustedes. Bueno, ¿qué más tengo también aquí a través de la radio? Creo que me está quedando nada, Creo que no me está quedando nada, así que nos vamos a ir prácticamente despidiendo. Hoy estuve haciendo muchas cosas, che. Mi compañero me avisó ahí sobre la hora, pero bueno, tratamos siempre de cumplir con otros trabajos también que tenemos, así que vamos a ver si mañana tenemos que ser invitados mañana, Sí, mañana tenemos que tener invitados. Mañana el streaming nocturno, así que bueno. Mañana vamos. Vamos a ir ya prácticamente. Se viene. Ah, no se olviden que se viene la cuarta pesca de costa infantil, Bueno, falta todavía. ¿Para cuándo es esto? No me acuerdo. Pero ahora lo comparto. A ver, no me acuerdo qué fecha está programada la. Pues claro, para que lo sepan. Ahora busco. A ver si lo ponemos a consideración de ustedes también. Porque, bueno, nada, loco. Vamos a ver si. Bueno, también hay un taller de productos libres de gluten, aptos celíacos, capacitación a cargo de Marianela Pérez, elaboradora de productos artesanales Intac. Va a ser este viernes 3 de julio a las 14 horas. Solo 20 cupos hay, Deben inscribirse en la oficina del camping de 8 a 12 horas. Actividad gratuita. Te esperamos. Así que quienes quieran realizar este taller de productos libres de gluten, bueno, arrímense. Viernes 3 de julio a las 14 horas va a ser y solamente cuentan con un cupo para 20 personas. A ver si tengo el... La invitación de los niños y para lo que es la pesca de costa infantil. A ver si lo... ¿Qué tengo?
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0: Bueno, auspicia senador Oscar Dolzani. Auspicia senador Oscar Dolzani y la Municipalidad de Román, ¿eh? Ahí está, organiza la peña pesquera Yaponagá. Sí, sí. Bueno, a partir de mañana, 1 de julio, abren las inscripciones. Entonces, mañana abren las inscripciones para quienes quieran anotarse a la pesca infantil, ¿sí? Bueno, ¿qué más tengo, eh?

0: Tengo saludos antes de despedirnos. Saludos, tenemos en la
1: buen
0: mañana.
1: Buen día, Javi. ¿Me podés pasar un feliz cumple para Pireca, que está cumpliendo años? De parte de Chengo y de Milena.
0: Mirá.
1: Y de Dylan.
0: Claro que sí, ¿eh? Saludos ahí para Pire. Feliz cumpleaños, ¿eh? Feliz cumpleaños.
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Bueno, antes de la despedida también, bueno, se encontró una llave doble paleta. Se lo olvidaron allá en el ingreso de la ciudad, ¿no? En uno de los bancos que está debajo de las pérgolas, creo que tengo entendido que es así. Es una llave doble paleta que tiene un llavero para un cintillo, o para el cinto, o para calzarlo así en el ojal. ¿Cómo se dice? ¿Dónde va el cinto? ¿Viste que tiene la estirita ahí? Bueno. Vento, dice. Ajá. Bueno, está acá en la radio. Si alguien la extravió, la quiere recuperar, que la venga a buscar, ¿eh? Está acá, quedan los estudios de la Mega. Una llave doble paleta, así que seguramente si alguien ayer quedó sin llave. Pero bueno, la encontraron por ahí en el ingreso de la ciudad. Así que alguien salió a caminar o algo. Se olvidaron en un banco o algo, que por ahí ya suelen ir a tomar mate, ¿no? Así que bueno, arrímense por acá nomás que tenemos la llave, ¿eh? No es la llave del Pinto, es la llave. Che, nos vamos. Hasta aquí llegamos. Quédese en compañía de la radio, que como siempre decimos, va a quedar muy bien acompañado. Y nada, esto ha sido todo por hoy. Un placer como siempre estar haciendo este programa para ustedes. Volvemos mañana, esperemos que con Mix acá en los estudios. Y bueno, nosotros volveremos en cualquier momento como siempre con todas las noticias, toda la información, el quehacer diario. Acá estamos, como siempre, todos los días. Nada, gracias por el cariño de siempre, el por aceptarnos día a día. Y nada, seguir disfrutando de la vida un poco. Y vivamos el hoy, mañana no sabemos si vamos a estar. Escuchá, nos vamos a ir con una excelente calidad musical, sonido de guitarra. Ya se viene Ranchacha, Mamesera, Normis, Joaquín. Después el amigo también Benítez. Así que bueno, la programación de la Mega continúa. Déjamelo sonar. Temones este, ¿eh? Chao, gente. Que la sigan pasando bien.

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Bueno, a ver cómo estamos. 14 horas, 20 minutos, la música de Robbie Williams haciendo este tema Sentir. Qué lindo sentir la música ya en esta parte, ¿no? Comenzando la programación en la siesta de la radio. Por supuesto, estamos en la siesta de la radio. Estamos saltando el charco en 88.9. Estamos en Mega FM, ¿sí? Hasta las 4 de la tarde haciéndote buena compañía con la buena música, las mejores canciones. Suenan en tu radio 88.9 para todos los amigos en la región. Ya estamos saludando a la gente de Romaj, por supuesto, todos los barrios, los amigos en la región, le decía. Y bueno, hasta dónde llega la señal de la 88.9 en Romaj, la Mega, ¿sí? Saludamos a los amigos allí en San Javier, en la sintonía de la 90.9, así como Alejandra, la localidad de Alejandra, 88.9.

de esta radio, ¿no? Desde la localidad de Román. Estamos como siempre al 3482-646504, la línea para poder comunicarte y solicitar tus canciones. Hacemos compañía con la buena música. Por supuesto, vendemos todo lo que tenemos para vos, ¿no? La venta publicitaria en la siesta, creo que la parte fundamental en el espacio radial es la venta. ¿Y qué le vamos a hacer, eh? Qué buena manera de comenzar la siesta, ¿sí? ¿Viste? ¿Quién te dijo? Juntos a la música, entonces, en 22 minutos de la hora 14. Y como dice... bueno, como se dice por ahí, en lo mejor que estamos de la música... Tenemos que hablar, ¿qué le vamos a hacer? Tenemos una temperatura de 16 grados en esta parte de la siesta, con estos lentongos que aparecen de repente cada tanto. Los clásicos que no deben faltar en tu disquera, en tu playlist. En la guantera, ¿cómo era todo eso? ¿Viste? ¿Todavía existe el... Creería que todavía existe el pendrive, ¿o no? El MP4, loco, el MP3, ¿te acordás? Qué locura, ¿eh? Vos sabés, a esta hora de la siesta, los amigos albañiles, ¿no? Qué sé yo, tratando de comenzar a preparar los baldes, la ¿cómo se llama? La cuchara, la mezcla y la pala. ¿Usan la pala o no usan la pala?

de acompañarte. Mi nombre es Normis. Estamos también al 52 32 27 ahí para los amigos que tienen el numerito personal. Sí, me pueden molestar un ratito, sí.

Bueno, como les decía, tenemos una siesta linda, agradable. Por el momento tenemos solcito, ¿sí? Tenemos el solcito para seguir aprovechando. Bueno, la temperatura, te decía también, 15 grados. 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

0: Dale, morena.
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Bueno, esta es musiquita para esta hora en la siesta, mientras que estamos haciendo. Es la hora de, qué sé yo, alguno a la comilona, llegando a casa, otros yéndose, no sé, a su trabajo. ¿Qué más estamos? Vos te quedaste ahí, Solaris, ¿viste?

siesta en la radio, ¿sí? 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

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El sol, súbeme a la radio, que está mi canción. 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

Súbeme la radio, súbeme la radio. Estamos en 88.9 en la siesta. Para todo Román, la región. 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

una costumbre, pero todos trabajamos. De lunes a viernes, otros lunes a sábados, otros de lunes a lunes, che. Qué grande, ¿eh? 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Algo rico para, viste, que después de comer te da ganas de comer algo dulce, ¿no? Sí, unos 2, 3 alfajores. No, esos triples todavía. No, chocolates. Ah, los rocklets. Los toblerones. ¿Viene el toblerones todavía? Por ejemplo, a esta hora en la siesta, después de la comidita, después del almuerzo o algo, el tecito. Así que esta es la hora del té, esta es la hora del matecito también. Ya hay que ir pensando en el matecito. 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

Andás adivinando todo, andás adivinando todo. 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
1: Disculpa que llegue tarde, que había tráfico y tú sabes cómo se pone a esta hora.
0: Tú sabes el tráfico, cómo se pone a esta hora. Ahí está, sí, creo que hay un problemita. Creería que es internet.
2: O sea, que da vista a toda la ciudad de Medellín.
0: Chequea cómo se menea.
3: Y se compró una casa.
1: Tú vienes incluida también con ella.
2: No creo.
0: Ajá, ajá. 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

a veces musical, a veces charlatanes y así, porque es la que va, es la que va. Si no, nos dormimos todos, no vamos a dormir todos juntitos la siesta. Si querés ser parte de la radio, si querés ser parte de esta programación,

Respiramos, te damos el recreito en la siesta con este llamado de emergencia, baby. Dale, estamos comenzando la siesta, la programación de la 88.9. Recordando, Tamaicanes.

0: Yo mate una.
1: ¿Tú te crees que estás participando en esta hora?
0: Ahorita que me esperara y para eso tú me vas a tener que pagar.
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0: Uno,
1: de
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Échame la culpa, la música de Luis Fonsi, de mi Lovato. Échame la culpa, che. Bueno, sí, estamos 20 minutos de la hora 14, 20 minutos. Saludos para Mari, María la del barrio. Quería escuchar un tema de Lucas Sugo. Bueno, tiene un par de temitas nuevos, ¿viste? El primero que te pasamos era con Ágata, que tiene un tiempito. Bueno, no tanto, digamos. Y se llama Dime. Mire, estaba buena, dice. Después el otro de lo último es con Piso 10, el tema Sabor a Menta. Así que por ahí, viste, cuando ustedes tienen en cuenta cuál es el último tema, si se acuerdan un pedacito de la canción para hacerlo saber, viste. O sea, como no estamos de lleno con la música tropical, pero más o menos la vamos llevando, ¿eh? Igual que el otro, como es... el que pide la gente de Los Laureles, Matías Valdés, por ejemplo, ¿eh? Bueno, hay temas que ellos mismos están promocionando, entonces lo tomamos de por ahí también. Vamos a buscar numeritos de quiniela, ¿les parece? Hasta las 4 de la tarde nos paramos. ¿Así estamos bien? Esa risa. Igualmente, no me aburro porque estoy acá, estoy trabajando, estoy buscando música, vamos programando, vamos chequeando, van apareciendo tantas canciones, ¿viste? Así que, pero bueno, así querés vos que esté. Un sueño, ¿verdad?

0: Así quieren que esté, ¿viste? Así te da sueño. Te da sueño vos. Pa. Sí, a mí no es que me dé sueño, sino que, viste, es como... Es como que no sé, viste, no.
1: Ay, seu chipé.
0: La radio en sí es música y música, canciones. ¿Es lo mismo o no? Bueno, música, canciones, palabras.
1: 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Qué delicia. Ay, seu chipé.
0: Qué delicia, un chichi pego. Bueno, estamos saludando en esta partecita de la siesta, todavía, sí, en 90.9 a los amigos en San Javier, a toda la región. Saludamos a los amigos en Alejandra, en 88.9, las transmisoras del 88.9 en Román, la mega.
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0: problema. Así es. Vamos a buscar numerito de quiniela, los resultados de la hora. 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Bueno, numerito de quiniela, en este caso la quiniela de la ciudad. El primero favoreció al 4.311 en la quiniela de la provincia, el 7.510.

Bueno, te recuerdo de numeritos, en este caso, quiniela de la ciudad. El primero correspondió al 4.311. En la quiniela de la provincia, el 7.510. En la santafesina, el 3.885. En la quiniela de Montevideo, 4.161. Entre Ríos, 4.281. En la de Córdoba, el 9.872. Siempre cuando hablamos de Córdoba, mandamos saludos por allá a la gente romanense, ¿sí? Que está en Córdoba, che. Te recuerdo entonces el primer numerito en la quiniela de la ciudad de la hora 15, el sorteo, ¿sí? 4.311. Y en la quiniela de la provincia, el 7.510, 7.510. 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

Buenísimo, buenísimo, che. Así estamos en la compañía del 88.9. Ya hay comercios que están abriendo sus puertas. Y estamos haciendo compañía con la música. Ajá. No hablo con los robots.

noticia, te estamos buscando. Estaba chequeando un poco la información y la verdad que no sé, pero no da ganas de leer un poco de portales, che. Tal vez sea la noticia que vende, o se busca las noticias que más venden, o sea, lo que más atrapa a la gente, qué sé yo. Pero también estaba pensando, bueno, vamos a dejar para otro día, igual podemos hablar. 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

Antonello, che, y Melody, bueno, ahí está, pues están demás secretarias. Secretario también tiene despensa al paso, ¿eh? Bueno, un saludo para todos, ¿qué le vamos a hacer? Baby no. 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

viste, dicen sí que no hable tanto. Entonces yo les explico siempre, tengo que hablar, porque si no, o sea, para que vaya a estar acá, escúchenme ustedes. ¿Para qué voy a estar acá si no quieren que hable? Si no me quieren escuchar, bueno, tápense el oído. Si querés escuchar, escuchame. Si no... Bueno, no es que si no hablo o cualquier cosa así me da hambre, entonces tengo que hablar. 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

culpa tengo de, viste, te dormís porque yo no hablo. Y bueno, viste, si no me estoy haciendo caso. A veces hago caso a la gente, a veces. Después te dicen, las mismas personas te dicen, ¿qué pasa que no hablaste tanto hoy? Al final, ¿qué querés?

No, baby, no. Claro, pasa que hay canciones. Bueno, eso. 64-6504, ustedes solicitan la canción. A lo posible se lo pasamos. Y si no, bueno, tenemos que pisar, ¿eh? Así, nomás la cosa. Ay, ay, ay. Y si no, tenemos que cantar. Hacer eje. Este es un lindo recuerdo, ¿eh? 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

pa' mirar la luna. Bueno, en el día de ayer, se ha mostrado en su fase de giba creciente, iluminación superior al 95%. Fue la previa a la famosa luna de fresa en el día de ayer. Viste que tiene estos nombres, luna de fresa, luna de sangre, no sé, rosadita, coloradita. El tema que a la luna nosotros siempre la vemos blanquita. O un poquito ahumada cuando está con nubes. Qué locura, ¿eh? Bueno, la famosa luna de fresa fue en el día de ayer, che. ¿Viste? Qué hermosa luna, ¿eh? Plenilunio que alcanzó su máximo esplendor en el día de hoy. Tanto en Argentina como en el resto del mundo. Mirá vos. Los días 28, 29 y 30 de junio, el satélite se vio prácticamente en su totalidad, ofreciendo un gran espectáculo visual. Mirá vos, ¿eh? ¿Viste vos la luna? Ayer, o te olvidaste.

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Entonces.

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Bueno, ahora vamos a ver, ¿eh? 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

0: fuerte, che, los recuerdos, ¿eh? De Carlos Baute junto a Marta Sánchez, este Colgando tus manos. 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

0: mira vos. 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Había un problemita en uno de los en el que terminan 355 de Construcciones Javier. Por eso te damos la opción del otro también, ¿sí? A ver, ¿dónde íbamos? Por acá. Colgando en tus manos. Bien. Un poquito para acá, un poquito de este, un poquito de este para ti que te encanta. 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

Bueno, mira que recién voy al WhatsApp, ¿viste? Estaba viendo un poco de esto acá, cuál era la onda de los nombres de usuario que estarán disponibles pronto, donde podés mantener en privado tu número de teléfono con un nombre de usuario, ¿viste? Y bueno, y ahí saltaron, te digo, los nombres, los sobrenombres. ¿Para qué, viste? Si no tenés nada que ocultar. Pues deme. Recién veo esto. Porque recién abro el WhatsApp. ¿Qué le pasa? Ah, mira. Saludos para Romy, che. Romy está trabajando. No sé qué está haciendo. Todas cosas ricas ahí. 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Bueno. Unas cositas, son crayones, estamos viendo por acá, unas lucecitas, esto que serían pinturitas, me parece que hay por acá, pinturitas, algo así. Bueno, así estamos entonces con Resuelto Manía, que ya abrió sus puertas ahora en la tarde, ya está trabajando, mucha gente trabajando en esta hora, en esta hora, así que hacemos un ratito de compañía con la buena música, las mejores canciones. Estamos en 88.9. Esta es la programación de 14 a 16, saltando el charco, ¿eh? Así nomás, saltando el charco, en 88.9, de 14 a 16. A ver, tengo algo por acá, a ver, tengo un... Vamos a ir con un tema primero que tengo preparadito por acá. Le mando saludos a María, ¿qué decía María por acá? Sí, ese es el tema nuevo. Ah, con Ágata, mirá María. Sí, pero más nuevo es el otro. Ahí estamos, María. Más nuevo es el otro, es el otro. Ahí ya me olvidé el nombre porque... Sabor a menta, ese es lo nuevo. Ese es lo nuevo, nuevo, nuevo de Lucas Hugo, María. A ver, por acá... La soledad, la miseria. ¿Alguien más por acá? Hola, hola, hola. Siempre te escucho. Muy lindo tu programa. Dice alguien por acá. Hola. ¿Y tú quién eres? ¿Quién eres tú? Bueno, te mando un saludazo, che. ¿Te gusta alguna música en especial? Te voy a regalar esta. Te voy a regalar esta canción, esta oyente que está mandando un mensajito por acá, que nos escucha siempre. No sé, viste, yo más o menos pienso que te gustará esta canción. A muchos le va a gustar esta canción. Nos falta un poquito de tiempo, 48 minutos de la hora

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Directo al Cora. La Thalía de Argentina. Ángela Leiva para el mundo. Bueno, esta es parte de lo nuevo de Ángela Leiva. Aunque hay un temita dando vuelta por ahí, pero nada, ya viejito, lo hizo nuevo nomás. Ahí estamos, tenemos música nueva también en esta partecita final. Este tema igualmente de los Mirandas, también anda dando vueltas, pero ahora tiene video, así que ya lo podemos asegurar, ¿eh? Parte de lo nuevo de Miranda. Te lo habíamos presentado antes. Sí, antes de que ya salga, nosotros ya te lo presentamos. Después.

0: suficiente. Bueno, la verdad que parece que Juanes y Mon Laferte se llevan bastante bien, parece.
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0: Otra nueva canción para estos dos artistazos o grandes artistas.

de a poquito la nueva música que llega, la música nueva que llega y también la música que se queda, también la música que se va, y nosotros estamos en la partecita final, en la partecita final del día martes. A ver, tenía un poquito más. Dale que nos vamos, dale que nos vamos.

0: Bueno, ahí estamos, partecita final en la tarde de hoy, martes. Esta es la música de Shizoni, ahí lo dijo, ¿viste? O escuchaste Shizoni junto a los Qué Locura y Damaris. Damaris que se cortó el pelito. Bueno, esto también un poco parte de lo nuevo. Viste que hay mucha gente nueva, ¿eh? Estamos en la partecita final y el tema que nos despide en la partecita final. ¿Dónde te fuiste? ¿Dónde te fuiste? ¿Te fuiste? Hermoso, che. Hermoso. ¿Cómo quedamos, eh? A esta hora en la tarde tenemos una temperatura de 16 grados. 16 grados. Por acá, a ver la música con la que nos despedimos. Por acá, ahí está. Porque dale que nos vamos con. Nos vamos con ganas. Nos vamos con ganas. Es ahí está. Dale que nos vamos. Ya te hicimos conocer esta canción. Tiene que sonar en todos lados este temón. Deme, mira qué.
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0: Que suene en la partecita final. Nos vamos hasta mañana, hora 14. El gusto enorme de siempre acompañarte. Mi nombre es Nomi.
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0: Que nos sigan pasando lindo de la mejor manera en este día martes. Musicalmente, nos vamos a reencontrar mañana.

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me parece que... Bueno, ahí arrancamos. Aquí estamos ya día martes, segundo día de la semana, 30 de junio de este año 2026. Bienvenido a la movida, bienvenido al elegido. Buena música para compartir hasta las 7 de la tarde. Ya te puedes comunicar, mandar tu SMS a través del 646504. Llamito de WhatsApp, estamos en vivo aquí en Silvestre Bernis, de 87 de Román, para todos.

Bueno, ¿cómo anda, señor? ¿Cómo anda, señora? ¿Cómo anda, familia? ¿Todo bien, todo joya? ¿Qué hace, Barlete? ¿Qué hace, cositas de papi? ¿Todo bien, esas mamus? ¿Qué están haciendo a esta hora de la tarde? ¿Me quieren contar? Bueno, hermosa tarde que tenemos. Solcito lleva dinero con toda la movida tropical. Seguramente vos con el matecito, la radio y la buena música. Y la mejor

0: Gonza, ¿cómo van, doña María? Los abuelitos del geriátrico, las chicas, ¿están preparando la merienda?
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0: Los chicos de la Muña haciendo mantenimiento, limpieza a esta hora de la tarde, las bandas, las barras, albañiles. ¿Cómo anda la vacancia? ¿Qué cuentan?
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0: Barrio Náutico en el camping, Obrero La Boca, Capilla Virgen de María, Los Pumas, Luján, Ave, Pozó, con Molino Cementerio, el Trío Barocentro. A todos los barrios, muy buenas tardes, familia, bienvenidos.
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0: Bueno, Matecito, ¿con quién se presta la tarde este día martes? ¿Me querés contar?
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0: Bueno, ¿cómo está la gente ahí? Los amigos del gusano. ¿Cómo anda la gente del gusano? De Alejandra, ¿qué hacen los payasos? Dale, carnero, dale, payasito. ¿Cómo están los chicos de la comería? ¿Qué cuentan los payasitos hoy martes? ¿Qué están haciendo?
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0: Laburando, descansando. La gente, también los amigos ahí de San Javierito, el departamento de San Javier, que cuentan a través del 3482-46504. También acá de Los Laureles, Costa Itatí, Las Palmas, Malabrigo, los que están en el campo, en zona de islas, zonas aledañas, en las colonias, todos. Muy buenas tardes.
1: Ya

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Arrancamos o no arrancamos, payasito. Arranca o no arranca. Y pegarle el gritito una tarde bien que. Solcito lindo y buena música, payasito. 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La agua, Ana, tiene que pedir permiso, se la deja el toro. Para ahí, claro, me acordé. ¿O no, Abu? Tiene que pedir permiso al toro, Abu. 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

Ahí está la música de Coti Hernández. Bueno, ya comienzan a llegar los primeros SMS aquí en la tarde de la radio. Hasta las 7, como siempre, te hacemos buena música, buena compañía. Que vos seleccionás a través del 646504 de tu artista preferido, la movida tropical.

siempre encerrada, ahí la agua, ahí está. Tenés que aprovechar como Arielito en el solcito, como Pilincho, como Gorrión ahí. No me digas que está con frío, en la tarde linda, calurosa, tipo verano, encerrada, emponchada.

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1: Te falta. ¿Y Elenita qué está haciendo, Elenita? De dolor. Aunque tú preparando las redonditas otra vez, ¿no? No.
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1: Ahí está lo mismo, Carlucho. ¿Todo bien, Carlucho? 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

Ahí está Jerome, claro, para el gringo, para el flaco Schiavi, también para Tomasito Zuller, los chicos de Corral 2. Ahí está para Paquito, que le encanta la música de ese negro. Gringo, no te olvides, mañana miércoles, el chicharrón, gringo, el chicharrón te va a hacer...

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1: Con esta música de la Grun, seguimos en 46504 transitando lo que tarde este día martes, 29 ya de la hora 17. Bueno, algo de Lucas Hugo, ya buscamos algo de Lucas Hugo, aquí en la tarde de la radio. Bueno, ¿qué más tenemos?
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1: ¿Qué pasa? ¿Qué pasa, mi gacho? A ver, ya está en la oficina en la costa del Paraná, Nerito Pescador.

0: Querido, ¿cómo estás, amigacho? Recién llego al Paraná, a la oficina. A la oficina, padre, recién llego. Pero vos me vas a llevar por mal camino con esos temas, la música, hermano.
1: ¿Y qué querés, amigazo?
0: Yo me quiero portar bien, amigacho.
1: Todo bien, amigazo. Escuchá, amigazo, te encargo dos gorditos, dos bien, ya sabés, ya. Tráelo para

0: A ver qué dicen los amigos los payasos. ¿Cómo están los payasitos? ¿Qué están haciendo? ¿Laburando o descansando? Contame, payaso.
1: Encima mi compañero. Hola, hola, amigo. ¿Cómo andan? Muy, pero muy buenas tardes. Acá estamos, viste, los chumetómetros. Estamos, viste,

0: A mi compañero acá me dijo que parece que se divorció, no sé qué pasa, dice cómo es la cosa, tal tema mujeres, dice cómo es. Yo no, yo ya estoy totalmente a la derecha, viste, de tema mujeres, todas esas cosas, viste, por ahí nomás, viste, un rato, nomás, viste, los fines de semana, así, viste, cuando quieren y cuando no quieren, ven, si quieren, quieren, si no quieren, que no quieran, tampoco, y bueno, y así, pero mi compañero acá, viste, nada, viste, que siempre tiene que tener algo al lado, y no, pero ahora parece que está convenciendo. Aparte lo tenemos a Josué, acá también viste que lo estamos queriendo caminar, muchachos, pero no, nos hallamos muy poteado, viste que los muchachitos ya no vienen más como antes.
1: Ahí está, 6465-0404, la música y la grulla. Buscamos algo también del Máster Mario Pereira aquí en la tarde de la radio.

manitos, maestro. Tenemos calorcito hoy, así que vamos a seguir dándole cena a esos cuerpos. ¿Le parece, don Marirán? A ti viene ahora y esto te dice de esta manera, vamos.

ahí está la música del máster Mario Pereira. Ya buscamos algo de Lucas Hugo, ya buscamos algo también de Uriel Luzano aquí en la tarde de la radio. Pásate cualquier temita de Rocío Quiroz para escuchar.

De clandestino, seguimos C46504 transitando tarde de martes. 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Hola, guau, ¿cómo andan? ¿Se puede pasar cualquier temita de Los Lirios para escuchar?

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0: Bueno, ¿cómo tenemos? ¿Qué pasa, Dieguito? ¿Todo bien, Dieguito? Dice, vamos, Guaki, vamos, crack, descansando. Me comí medio de pan con picadillo. ¡Qué lindo!
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0: Una ricura, pancito con picadillo, matecito y la radio, la buena música. Espectacular, Dieguito. Convida, convida un picadillo.
1: 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Enamórate de
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0: Falta pasarle el dedo a, claro, al picadillo, digo yo.
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0: Una cosa de loco, Dieguito, con eso, ¿eh? Pancito, ¿sabes? Va, qué rico, qué rico. Hambre.

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Dale, gringo, te amo, gringo. 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

Bueno, nos vamos. Quedamos bien acompañados con la buena música. Ya sin el amigo Don Justo. Así que toda la programación en vivo aquí en tu radio. Nuestro reencuentro será mañana miércoles. Nos vamos. Así pasó la movida y así pasó el elegido.

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1: Pero dice... Los Forasteros.
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0: Hola. Sí, ahí estamos, ahí estamos. Nos cuesta siempre un poquito el arranque, ponernos a tiro con el amigo Enzo, che. Hola, hola, muy buenas noches, gente de Román y toda la zona. Complicado, mal, mal, mal, mal. Andamos en toda la ciudad, en todas partes, y en algún momento el resfrío, la gripe es un virus, en algún momento me la iban a pegar, sí. Pero bueno, hay que sobrellevar nomás, no queda otra. Bueno, ¿cómo se encuentra la querida audiencia de la 88.9 FM La Mega? Bueno, aquí en los controles, como siempre, me acompaña el señor
1: Enzo Pérez.
0: Bueno, Enzo Pérez, que en algún momento me parece que en julio va a tener que quedar unos días solo. No mucho tiempo, yo creo que una semana me tendré que ir. También lo que se viene en Reciclados el Gigante, yo le voy a estar avisando ya la próxima semana los días que nos vamos, que no voy a estar, pero en realidad van a estar mejor acompañados. Digo, yo va a estar amigo Enzo Pérez en los controles haciendo la locución, llevando adelante el programa Gigante Evento. Sí, seguro que sí. Por ahí cuando converso con alguno me dice, tu programa. No, no es mío, es nuestro programa. Lo hacemos ambos en conjunto. Bueno, también Reciclados el Gigante, te aviso que sábado y domingo ya entramos en julio, entre uno o dos días. Ya no va a estar atendiendo los fines de semana. Se nos fue últimamente complicando demasiado, demasiado. 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Y después toda la movida durante la semana, recién llegamos de Reconquista, así que gracias, gracias a toda la gente que confía. Muchísimas gracias a Doña Rosa, como siempre. Como te decía, toda la movida de aquí, de nuestra ciudad, hacia Reconquista y Avellaneda. Y también muchas gracias a la gente que confía por su trámite, por su encargue, por su encomienda. Así que muchas, pero muchas gracias tanto a los pasajeros como a los que confiaron, como sé los mecánicos, esto, el otro, que quieren repuesto de teléfono, que quieren una prenda de ropa, confiaron en nosotros y constantemente, cuando necesitan algo, miran el teléfono y ya ven que estamos Reconquista, ya te mandan. Así que muchísimas gracias a toda esa gente. 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Así podés pedir tu tema y te complacemos con mucho gusto. 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Creo que cada uno que lo mea se merece que siga progresando. Un abrazo grande, Fernando. 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Enzo, tenés a mano lo que se viene. 11 de julio, Club de los Abuelos de Román. 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Escuchá un poquito lo que se viene. La cumbia variada de la mano del grupo Cóctel, por supuesto. Como te digo siempre, la banda del grupo Cóctel fue la banda que más trajo reciclados el gigante aquí. Somos como hermanos con el amigo Jiménez. La verdad que Marcelo Jiménez. Siempre estamos juntos en Reconquista, en todos lados, y la verdad que nos apreciamos un montón. Bueno, como te decía siempre, cuando viene el grupo Cóctel, quedan registrados porque hacen el vivo. Ellos, el grupo hace el vivo, como lo hace la fibra. ¿Vos querés verte unos años atrás cuando hizo el primer evento Reciclados el Gigante, de verte en Matienzo, como bailabas? Buscá. Grupo Cóctel, Loco Ibae, Marcelo Jiménez. Y ahí ya te aparece en YouTube todos los bailes que han pasado por Reciclados el Gigante Club de Abuelo Ramiría. Eso. Bueno, aparte de Grupo Cóctel, también va a estar Loco Ibae del chamamé, que es un chamamé como te hacen los vecinos. Así, tal cual. No el chamamé maceta. A ver cómo dice. ¿Qué le digo? 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Bueno, ya te dije, Grupo Cóctel, Loco Ibae del chamamé. ¿Y qué más, amigo Enzo? Sí, señor, los vecinos en vivo.
2: Los vecinos.
0: ¿Cómo le cantan a la suegra a estos chicos? A ver.

0: chocha la suegra. Bueno, entonces los en vivo Club de los Abuelos a partir de las 21 horas abre sus puertas.
1: Viva la suegra.
0: Ahí estaremos animando y presentando estas tres grandes bandas. Sí, señor. Están todos.

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Le mando un abrazo grande a mi amigo Hugo, che. ¿Sabés cómo labura el amigo Huguito? Es un crack. 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Bueno, entonces nos vamos con una banda de Solari, donde yo he estado en algunos bailantazos ahí cuando vivía en la zona de Mercedes, Corriente. Ellos son de Solari, Mariano y Loza se llama el... Ya es un pueblo grande ya. De esa misma localidad es Ricardo Jesús, que en algún momento... A Susi Aguirre le encanta Ricardo Jesús. En algún momento que estamos a tiro con Susi, vamos a tirar un tema para que ella también lo disfrute. Pero en este caso va a ser unos chamamé tropical, Grupo Terremoto. Cuando quiera eso le metemos, ¿no?

0: para el amigo Tete Tour, para Yago, para Nato, para Gato.
1: ¡Y dice!
0: Saludos, amigo. Para Claudio Sanutini.

Sí, señor, pero qué flor de banda, Grupo Terremoto, de Solari, Mariano y Loza, le dicen a la ciudad donde viven. Ahí pasando Mercedes nomás está. Bueno, este tema estaba dedicado también para el Edu. Edu. Siempre me dice el tema, no te olvides, para Edu, para Lechu y para Choi. Saludo a los pibes ahí de la Unión Agrícola. Bueno, yo les dije que siempre vamos a arrancar con un tema. Esto no va a seguir siempre, pero vamos haciendo un cambio. Vamos a tirar dos temas viejitos y después tiramos dos cumbias. De parte nuestra, ahí ya viene toda la música pedida por los oyentes. Cuando quiera Enzo, le metemos nomás. Se viene Víctor Heredia. Mi dulce Daniela. Para vos.

Víctor Heredia, che, cuántos éxitos, que no se oyen mal, la verdad que fueron mis épocas que nunca me olvido esa música. Vamos con León Gieco, Enzo. En el país de la libertad, ¿no? Es León Gieco que estuvo en el escenario aquí de la Fiesta del Sol. Un gustazo haber tenido a este artista, la verdad.

Bueno, León Gieco nos decían, búsquenme. A ver, vamos a un WhatsApp, Enzo, y vamos a dos cumbias. No me quiero alejar de las cumbias, los santafesinos somos, pero fanático de la cumbia. Pero voy haciendo unos repasos de unas músicas que yo no la oigo más en la radio. Entonces, vamos a hacer una repasadita un tiempito. Bueno, a ver. ¿Qué nos dice Blanca? Si me puede pasar un tema escuchándote, nos dice Blanca desde Gusano, un tema de Bosé ahí. Bueno, vamos a otro, del barrio Los Pumas viene este. Hola Benite, ¿me puede pasar algún tema de Yuli y los girasoles? Mientras cocino, escucho la radio, muchas gracias, nos dice. Gracias, gracias, es mi vecina la que me mandó, sí señor. Bueno, nos vamos a la música tropical, Enzo, ¿qué te parece? Muchos estaban esperando las cumbias, sí señor. Miguel Alejandro.

Sí, señor, ahí pasaba entonces Miguel Alejandro. Te llenaré de besos, nos decía. Bueno, ahora le metemos un tema de continuado, Enzo, ¿qué te parece? Lobos que no.

0: Bueno, los continuados nos decían los continuado la banda chaqueña, espectacular, son unos crack, qué linda banda, loco. Bueno, Juan Pérez, ¿qué nos dice Juan Pérez? Hola, don Justo, ¿me puede pasar Llamada Perdida de Pablo y su grupo? Te estamos escuchando, muchísimas gracias, Juan, te mando un abrazo grande como siempre. Bueno, hasta aquí llegamos nosotros, va la música ya solicitada por los oyentes. Cuando quiera, Enzo, le damos rosca nomás.
1: Hola.
0: Se me olvidó otra vez. Temazo, si es el título ese que yo pienso, es buen tema.
2: Sí. En ese... Dios.
0: Bueno, seguimos ahí entonces, para Blanca.

0: Bueno, ahí pasaba entonces Yuli y los girasoles. Vamos a un audio de Belén. Belén nos pide en su llame adelanto, para no meterte de apurado los tres temas cuando escuches el audio, ¿para qué tomás? Y el tucanazo de los sultanes para el tío Hugo. Y después vamos a escuchar lo que nos pide Belén también.
1: Hola, amigo. ¿Cómo anda, amigo? Que tenga una linda noche para usted y para Lenzo. Pase un lindo tema de Leo Mattioli. ¿Para qué tomar para el tío Pachito? Él se llama Juan. Hoy está cumpliendo años. Parte mía, que lo quiero mucho y que la pase linda. Y al final, si le puede cantar feliz cumpleaños con el Enzo, mejor. Él no está acá, pero está en Rosario, está por el tema del laburo. Pero igual lo voy a saludar acá de mi parte y de la abuela Antonia. El tío Hugo, pase el tema de los sultanos, un tema que le gusta a él y para mí, la hora pausil. En cambio, no, siempre te escuchaba, amigo. Saludos.
0: La verdad que los audios de Belén siempre es como que me emociona siempre, porque te decía toda la mejor, tiene un amor este Belén, te mando un abrazo grande, pues los deseos de ella, todo lo mejor hacia nosotros. Y mil disculpas, vos nos pediste que le cantemos el feliz cumple a tu prima anoche y la verdad que nos pasa, no, nos olvidamos, se nos pasó, mil disculpas. Pero hoy no nos vamos a escapar de cantarle a Pachito, lo vamos a cantar entonces al final, que nos pide Belén que le cantemos. Nosotros no cobramos nada, todos los cumpleaños que nosotros cantamos nos llevan a la fiesta, ¿viste? Nos dan la cena, las tortas, eso no, no cobramos nada en efectivo, más que morfín. Bueno, le metemos Enzo, vamos a estar ahí 5 y 10 por lo menos.

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1: Bueno, entonces ahí pasaba la pandita publicitaria, ya estamos arrancando la última horita de programa. Bueno, ahí cargamos un tema recién de... ¿Qué me has hecho recién? ¿Cómo era que se llamaba el grupo de este Enzo? Los del Bohío. Los del Bohío para... Para Rubén Grémige, se lo dedica a su amigo Hugo, que hoy está cumpliendo año, entonces feliz cumple, amigo. Muy feliz cumple, todo más conocido por Taquito, ¿no es cierto? Rubén Grémige, feliz cumpleaños, amigo, y pasala y termina el día de lo mejor. Ahí te había dedicado un tema el amigo Hugo Grémige. Más adelante va a estar girando, entonces, Los del Bohío. ¿Qué es lo que has hecho? 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Y también recorrimos los eventos también. Le hemos pegado una fallada a unas chicas, pero le pedimos perdón ya. Dos veces fue, por el partido de River y por el Día del Padre. No salimos, la verdad, mil disculpas. Y la gente siempre nos tiene presente igual. Así que muchísimas gracias y mil disculpas que nos pusimos de vago. No fuimos, ni yo ni Ale no salimos. Y la gente quedó con las ganas de pachanguear, ni diga. Perdón. No tuviera que volver a pasarlo. 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Bueno, te comento que Pollería Fer va a seguir con la pollería por un tiempito, está refaccionando el local. ¿Se acuerdan que había anexado carne vacuno? Bueno, eso se cortó hasta que no esté el local terminado. Ahí vuelve otra vez, ya no va a estar avisando cuando vuelve con la carne vacuno, como era parrillada y todas esas cosas. ¿Qué más tenemos? 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Pero por ahí te levantás todo zombie, ¿viste? Te encontrás con gente que te viene a vender el domingo. Que hay veces, la mayoría de las veces no estamos los domingos. Y las veces que estás, se ve que cuando no estamos también vienen. No. Eso no se va a hacer más. Sábados y domingos no se va a abrir más Reciclados El Gigante a partir de julio. Ya estamos prácticamente en julio. Y también podemos estar parando lo que es Reciclados El Gigante una semana en julio también. Así que ya le vamos a estar avisando más adelante la semana que no vamos a estar atendiendo al público. Bueno. Bueno, eso creo que no me queda más nada. Tirame lo que se viene. 11-11-11-11. A ver, ¿qué es lo que vamos a bailar? Algo movido, bien cumanchero tiene ese. Toda la música, la cumbia variada que te hace Grupo Cóctel.

0: Como yo les comento siempre, Grupo Cóctel filma el vivo en Las Bailantas. Y eso después lo suben a las redes, obviamente. Busca en YouTube, Grupo Cóctel, Los Coimbaedes del Llámame Marcelo Jiménez. Y ahí te va a aparecer entonces Las Bailantas que estuviste en el Club de los Abuelos para mi cumpleaños y varias bailantazos más, porque me parece que nadie ha traído Grupo Cóctel aquí en Román. Y si lo ha traído algún otro organizador, también lo va a encontrar en YouTube. Hasta el primer baile que hicimos en Matienzo, cuando cumplió 21 años Reciclados el Gigante. Bueno, escuchá un poquito entonces. La mente cósmica. Bueno, se viene este gran bailantazo Club de los Abuelos de Román. ¿Cuándo? 11 de julio. No te podés perder esta gran fiesta. Escuchá lo que se viene. Grupo Cóctel con toda la cumbia variada, como te decía recién. Y los Cuimba es del chamamé. Un chamamé rápido, un chamamé tropical. No el chamamé maceta. ¡Eso! A partir de las 21 horas, Club de los Abuelos abre sus puertas para este gran evento.
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0: ¿Cómo?
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0: ¡Eso! 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Grupo Cóctel, dije. Cuimba.
2: No te enojes, suegrita.
0: Los. 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Aprendan, háganle regalo a la suegra. Escuchá un poquito, ¿qué regalo que le hizo?

Sí, señor, bueno, todo. Que no te la cuenten. Están todos invitados. No podés faltar a esta fiesta. Sí, señor. Invita y organiza. Organiza Reciclados El Gigante. Déjalo ahí, Enzo. Hablamos de la casa de la milanesa. Déjame ahí. Ajá.

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Bueno, Enzo, vamos a la música. ¿Qué te parece? Vamos a arrancar con un tema de Diango, ¿qué te parece? Ya no se oye tanto en la radio Diango, pero un artista con toda letra, de mis épocas, che. ¿Qué te pasa hoy? Me dijo el porteño. Después de esto va a ir la música para Rubén Gremi, ¿eh? Después los dos romanticones.

Bueno, así pasaba Django. Esa mujer, cómo gritaba ese hombre, qué una cosa increíble. Me encanta cuando tiene la voz, sí, espectacular. Bueno, no te olvides que vamos a tener novedad entre pronto de el gran bailantazo que en algún momento de julio nos va a pasar Landy Lamela presenta. Ya nos vamos a estar enterando muy pronto cuando él se organice un poquito. Ya vamos a estar enterados de las bandas que vienen al Club de los Abuelos, como siempre, de la mano de Landy. De las bandas que vienen al Club.

Sí, señor, Daniela Romón, uno de los temas clásicos. Tema que ya muy poco se escucha, antes abarcaban todos los programas de radio, por supuesto. Bueno, ¿tenemos los bollos, los del bollo para Rubén Grem? Ah, bueno, vamos con Los Ángeles Azules para Belén, y después vamos al tema para Taquito, que cumpleaños hoy.

Bueno, ahora sí vamos a un tema de los del Bohío. ¿Cómo has hecho un tema dedicado para el Hugo Grimmi y para su amigo Rubén Grimmi, alias Taquito? Todos lo conocen por Taquito, che.

0: Los del Bohío. Vamos a un audio de Angélica que nos pide un temita.
1: ¿Me puede pasar un tema de La Fibra? Gracias, don Benítez. El tema de La Fibra, me duele el alma que no estés conmigo, don Benítez. Muchísimas gracias.
0: Bueno, entonces me duele el alma, quiere escuchar de La Fibra, entonces. ¿Le seguimos metiendo eso? Mucha música ahí.
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Buenísimo, entonces ahí giraba. La loca. Tema solicitado al 646504, al numerito de la radio. ¿Montecristo? Bendigo amor, le metemos.

Bueno, Montecristo no decía mendigo de amor. Montecristo, que tenía un repertorio espectacular en la música, un artista que ha fallecido muy joven, lamentablemente, pudiendo dar mucho en la música, como ha sido el Potro Rodrigo también. También como ha sido el de los Forasteros, Carlos Alberto, un muchacho que ha fallecido también muy joven. Lamentablemente. Bueno, seguimos en eso. Ya queda poquito del programa, ¿eh? ¿Vieron el apunto? Tú me diste amor.

Iracundo, unos clásicos. Tú me diste amor y me diste fe. Vamos con más, ya estamos en la parte final ya. ¿Le metemos? Bueno, para Angélica. ¡Vamos!

Bueno, ahí giraba entonces la música de La Fibra, Me Duele el Alma para Angélica. Bueno, ahí se viene la música de Los Vecinos, nos vamos y retirando, te leo un poquito.